0: Kaiser Welle. Escuchas Joya, la radio inteligente, y bueno, pues son las 6:21 y gracias por permitirme estar contigo. Escuchamos algo de Shakira que se llama Hips Don't Lie y vamos a hacer una pausa. Feliz viernes, estás en Joya, la radio inteligente.
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5: Amigos de Joya, vamos con la información. Continúa suspendida la compra de 12 trenes nuevos para la línea 12 del metro, informó el sistema de transporte colectivo. Advirtió que el retraso podría afectar la calidad del servicio ante el aumento de usuarios que generará la conexión con la ampliación Mixcoac Observatorio, la línea 1 y el tren interurbano El Insurgente. El proyecto busca incrementar la flota de 30 a 42 trenes para atender la demanda prevista. Un juez federal sustituyó la prisión domiciliaria de Jesús Murillo Karam por resguardo domiciliario con brazalete electrónico, en el marco de uno de los procesos por el caso Ayotzinapa. En el mundo, los Centros para el Control y la Prevención de Enfermedades de Estados Unidos informaron que ya son 9 los estados vinculados con un brote de ciclosporiasis. De nuestro almanaque. Este 24 de julio se conmemora el Día Internacional del Tequila, una de las bebidas más representativas de México. Hasta aquí la información. Regresamos con más.
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19: Todos pasamos por desamor en algún punto de la vida. Quizá hoy estés pasando por ahí o conozcas a alguien que esté pasando por ahí. Y es que hay pocas cosas que duelen como eso. El hueco que deja a alguien a quien quisiste mucho, el silencio donde antes había mensajes, la costumbre que se rompe, los planes que se quedaron a medias y esa pregunta que aparece en tu cabeza en los momentos de silencio. ¿Y ahora qué? Y la respuesta más honesta, hecho, no tienes que tener todo resuelto cuando todavía estás en medio del dolor. La sanación en general no tiene prisa. Y comparar tu proceso con el de alguien más es lo menos justo que puedes hacer contigo mismo. Date tiempo. Sé que suena choteado, pero date el permiso de estar triste, sin que eso signifique que te quedes atorado. Porque sanar no es olvidar de golpe ni levantarte al día siguiente. Uf, ya, no pasó nada, te sientes como nuevo. No, no es así. Es ir poco a poco, recuperando partes de ti que sentiste que fueron con esa persona y darte cuenta un día de que ya vas a respirar diferente. Eso también va a pasar. Y mientras tanto, ten fe. No una fe ciega e ingenua, sino una fe basada en algo que la vida nos ha demostrado una y otra vez. Lo que es para ti siempre encuentra la manera de llegar, siempre. A veces llega cuando menos lo esperas, a veces llega cuando por fin dejas de buscarlo con desesperación. A veces llega cuando ya estabas tan bien contigo mismo que ¡pum!, simplemente apareció. No te cierres al amor. No te cierres a esos capítulos, que son los mejores capítulos de tu historia, porque todavía están por escribirse. Ten paciencia con tu proceso y ten fe en que lo que viene es lo que es para ti. Y eso siempre llega.

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0: Y así es como ponemos fin a esta tarde de viernes, tarde ya lluviosa de viernes, pero como siempre muy agradecida de que me permitas compartir contigo estas tardes en Joya, la radio inteligente. Y bueno, les decía que estaba lloviendo, entonces vamos a checar porque va a seguir esta lluvia para esta tarde-noche. Hay lluvia con intensidad fuerte, inclusive caída de granizo en Álvaro Obregón, Benito Juárez y Cuauhtémoc. También hay ya alerta amarilla por este mismo pronóstico de estas lluvias fuertes. Tengan siempre presente no tirar basura en la vía pública, en ríos y canales. Eviten ahorita con esta lluvia acercarse a bardas espectaculares, árboles, cables de electricidad, me puse a cantar la de Lucero, cruces de agua y también al manejar con muchísima precaución enciendan sus luces para tener mayor visibilidad y que lleguen con bien a su destino. Muchísimas gracias por estar con nosotros esta tarde. Mañana en punto de las 3 los espero con más aquí en Joya 93.7. Gracias Lalo en los controles, gracias Luisito Aguilar en producción. Soy Fer Quintana, un beso gigante, que descansen.
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6: Ya son las 9 de la noche con 2 minutos. 9 con 2, noche de viernes 24 de julio de este 2026. Mario Urbizu, ¿cómo estás? Buenas noches.
7: Querido Charles, feliz de verte, feliz de ver a nuestro querido Lalo en los controles de Joya 93.7 y felices y dispuestos para arrancar Nocturno esta noche de viernes. Oye, pasadita por agua. Bueno, más en unos sectores de la ciudad que en otros, pero tendremos un reporte muy puntual y tendremos muy buena chisma, por supuesto, esta noche.
6: Sí, hay muchas cosas que platicar. Yo me encontré curiosidades. Mira, si hay algo que es común cuando tú vas a... pues prácticamente cualquier, por ejemplo, los pueblos mágicos de los que tú hablaste durante tanto tiempo.
7: Sí.
6: La mayoría de los lugares turísticos dentro de la República Mexicana y la mayoría de los que no están como en destino de playa, las personas que te venden, hay lugares donde hay artesanías, ¿no? Generalmente en los zócalos, en los lugares de mayor atracción turística.
7: Correcto.
6: Es en el centro de algún pueblo mágico. Uh-huh. Casi te puedo decir que una constante... aparte de que en todos te van a vender algo de comer que sea de ahí, y ahora casi en todos te venden micheladas. Qué ridículo. Pero una cosa que te venden son piedras, cuarzos y diferentes tipos de minerales.
7: Y en diferentes aplicaciones, ¿no? En pulseras, en anillos, en colguijes, no sé.
6: O sin ofender, en bruto.
7: Buenas noches.
6: ¿Cómo están? ¿Cómo? Buenas noches.
7: El que se ríe se lleva, Charles, y el que se lleva aguanta, ¿eh?
6: Sí, yo aguanto, está bien. Tú, usted pégale a la piñata. Bueno, pues me encontré una guía interesante de cómo analizarlos y saber si sí te están vendiendo el cuarzo, por ejemplo, o si es un plástico, porque hay falsificaciones que son muy parecidas.
7: Ok.
6: Muy, muy parecidas. Entonces tengo interesantes tips para distinguirlos. Mucha gente en vacaciones que va a ir a lugares, pues se va a encontrar con personas que les están vendiendo y les dicen, esto es un cuarzo. Entonces, pues intentemos llegar con un poquito de orientación. Veremos si es cierto que es un cuarzo o no. Del otro lado también, obviamente dentro de la información vial, le estamos dando seguimiento a estos casos de despojo en la colonia del Valle y les vamos a platicar en qué va la cosa. Es una historia que está creciendo bastante. Lo decíamos desde antier, lo dijimos ayer y les garantizo que va a crecer. Pero algo que me encuentro esta noche y no deja de sorprenderme son, después de un caso tan fuerte, nosotros no damos nota roja aquí. Hay una información que se ha convertido en, pues tal vez el tema más comentado en México en esta semana. Y tiene que ver con la muerte, ahora sabemos que no accidental, de una niña en un campamento supuestamente militar. Entonces, más allá de la información muy lamentable que hoy detuvieron a alguien que aparentemente es quien le hizo daño, que es una estudiante, una jovencita, habría sido la que dio muerte a esta niña. Pero más allá de eso es, ¿qué onda con el tema de las escuelas militarizadas? ¿Es legal? ¿No es legal?
7: Es neutral.
6: Es correcto. Entonces... ya hay declaraciones interesantes de la Secretaría de Educación Pública. Yo conozco varias, al menos por afuera. ¿Pueden existir o no? ¿Están reguladas o no? Uh-huh. Es interesante. La SEP dijo que no y les voy a decir no. O sea, el por qué dice que no la SEP. Y luego nos preguntaremos entonces por qué existen. Pero es interesante la información que tiene que ver con esto. Es algo de llamar la atención.
7: Sí, interesante el flujo de información que viene saliendo de este caso, donde aparentemente había existido violaciones sexuales contra esta niña que desafortunadamente perdió la vida. Y bueno, pues una historia que va creciendo y deja entrever un nivel de brutalidad, de abuso, de corrupción tremendo dentro de este instituto, al menos. Oigan, a ver, pues miren quién apareció de vuelta. Un hombre que se ve envuelto, sí, en casos legales y demás, pero qué alegría verlo en un trailer que han estrenado justamente ayer, al gran Johnny Depp, irreconocible tras esta transformación. Un hombre que lo conocemos camaleónico y ahora pues dándole vida a este personaje entrañable, increíble, Ebenezer Scrooge. Vamos a hablar de eso, por supuesto. ¿Por qué México fue el mejor anfitrión del mundo? Y no, no lo decimos nosotros, NN. Bueno, el informe Expat Insider 2025, elaborado por InterNations, ubica a México en el primer lugar mundial como el país donde los extranjeros se sienten más bienvenidos. ¡Iñor! Vamos a hablar de eso. Qué gusto, qué alegría nos da. Lo dijimos todo el tiempo, lo hemos dicho durante el mundial, que nos encanta tenerlos en casa, nos encanta recibirlos. Y bueno, pues por supuesto que sí. Los perrijos, bueno, se acerca el Día Internacional de la Amistad, hacia el 30 de julio, me parece. Y qué mejores amigos que nuestros pequeños perritos. Lo que tu perro desearía que nunca hicieras. Lo que tu perro desearía que nunca hicieras. Vamos a hablar de ello también. Es noche de viernes. Es noche de relajarse. El cierre de semana. Lo que ya fue, ya fue. Lo que un día fue, no será. Como dijo el gran Napoleón, interpretado por supuesto por su compadre José José. Y nada, Charles, tendremos que hacer lo propio, ¿no?
6: En los brazos de... significa trabajar y alcoholizarnos al mismo tiempo. ¿Estás insinuando una actividad así prohibida?
7: Como está tan de moda lo griego ahora por la Odisea, pues entreguémonos en los brazos del dios Baco, nene.
6: Ah, yo pensé que ibas a apagar la luz y cual cíclope te ibas a comer a alguien. Yo.
7: ¡Ah, caray!
6: ¡Míralo! Bien apetente. Bueno, ya son las 9:08:08. Lalo detrás de los controles. Mario Arbizu, Carlos Valle, les damos la bienvenida. Es noche de viernes. Hay muy buena energía. La mayoría de las personas, muchísimos no. Muchos trabajan el sábado, descansan el domingo. Hay otras personas que sus días de descanso están intercalados, en fin. Pero una cantidad muy importante de personas, aunque trabajan el sábado, como que relacionan que ya comienza el placer, ¿no?
7: Es
6: que ya
7: correcto,
6: comienza un sí. poco el descanso, viene el fin de semana y los niños están de vacaciones y en muchos casos nosotros los papás que estamos trabajando normal, pues no estamos conviviendo con nuestros hijos en vacaciones. Sin embargo, el fin de semana se presta como para hacer un algo. Muchas personas seguro tendrán actividades este fin de semana, así que a disfrutar y que la pasen todos muy bien. Por lo pronto tenemos música, las 9:09. Comenzamos.
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0: Ya son las 9 de la noche con 18 minutos, 9:18, como lo decíamos ayer, la lluvia hizo de las suyas, no en toda la ciudad, pero sí tocó ramalazo de lluvia, pero Oscar Lara, que sabe nadar muy bien, y
1: trae
0: sus flotis,
1: hizo una cobertura
0: muy completa, claro, su batimoto flotante. ¿Cómo estás, Oscar?
2: Hola, ¿qué tal, Charlie? Mario, Sonia, muy buenas noches, amigos de Nocturno. Sí, ya estamos prácticamente en plan de buzos, porque vaya que no deja de llover en la zona sur de la capital, como bien comenta Charlie, pues no una lluvia generalizada en toda la ciudad, pero sí muy puntual en la zona sur de la capital, con afectaciones importantes, sobre todo pues la poca visibilidad, encharcamientos, anegaciones que se forman pues prácticamente en esta parte sur, sur poniente, muy cerca de Álvaro Obregón, también en zona de Periférico, el Eje 6 Sur, el Eje 5 Sur, para quien va a tomar la Avenida Revolución, van a encontrar también algunos puntos en donde ya hay pues bastante problema al avance, aunado al tráfico, pues este pavimento mojado y algunos encharcamientos. Pero también déjame comentarte, Charlie, aparte de la alerta amarilla por lluvia que hace la Secretaría de Gestión Integral de Riesgos y Protección Civil, y como lo hemos comentado, pues este bloqueo que ya dura aproximadamente 48 horas, va para los 3 días prácticamente ya, sobre la calle de Matías Romero y la avenida Coyoacán. Le hemos dado puntual seguimiento, Charlie, Mario, amigos de Nocturno. ¿Por qué? Porque es interesante lo que están denunciando estos vecinos de la Colonia del Valle Centro, en la alcaldía Benito Juárez. Y es que es un modus operandi ya que han detectado, y que gracias a este bloqueo, a este plantón que hicieron unos valientes vecinos que dijeron se metieron a nuestro domicilio, se metieron a nuestra casa, pues varios vecinos de la misma zona y de hasta otras alcaldías ya se han sumado a este bloqueo, en donde pues ven ese mismo modus operandi. Son 4 o 5 personas que ven casas pues solas o con algunas personas de la tercera edad, llegan, quitan el cerrojo, ven que no hay nadie, ven que salieron por algunos días, cambian rápido la fachada. Ayer nos comentaba una de las vecinas, tuvimos la oportunidad de entrevistarla, y nos comentaba que pues es una casa que ha tenido por más de 100 años su familia. La propietaria era su tía, una señora adulta mayor ya de entre los 80 y 85 años, salió unos días de vacaciones, unos días a ver a la familia, y tan solo en 4 días ya habían cambiado cerrojo, habían contratado luz de la Comisión Federal de Electricidad, ya estaban cambiando la fachada de la casa, ya había gente trabajando, y que esto les llamó la atención y que prácticamente pues alertó que eran personas que no estaban trabajando en coordinación con su familia. Son personas que se habían metido a esta casa y que habían metido pues este material, esta forma de poder adueñarse de manera indebida, de manera ilícita, en esta parte de la Colonia del Valle. Son varios vecinos ya los que se están pronunciando, son varios vecinos los que están denunciando este modus operandi, y es por eso que continúa cerrada la calle de Matías Romero y también la avenida Coyoacán, desde la zona del Eje 6 Sur y para con destino hacia la zona del Eje 8 Sur de la avenida Popocatépetl. Está cerrado pues ya por más de 2 días este bloqueo, y no se van a quitar los vecinos hasta que no haya una respuesta por parte del gobierno de la Ciudad de México y también de la Fiscalía Capitalina. Charlie, el reporte que le tengo.
0: Fíjate, Oscar, que es una historia que me toca conocer muy de cerca. Mis papás viven exactamente a una cuadra de ahí. Y me platicaron cosas interesantes también sus vecinos. No es nuevo, llevan un par de años con esto. Se han ido corriendo la voz entre vecinos que por ningún motivo digas cuando vas a salir de vacaciones nada a nadie. O sea, ya están en guardia muchos de ellos.
1: Híjole.
0: Muchas de estas personas han estado reforzando las entradas de sus casas, las ventanas, porque literalmente, como lo bien lo narró Oscar, incluso no tienen que salir de vacaciones. O sea, salen al súper y ya te tienen bien estudiado. Y en lo que regresas, ya abrieron, ya cambiaron la chapa y se encierran.
1: Y como, oye,
0: ¿mande?
1: Y es una de las modalidades de despojo, Charles.
0: Ah, claro.
1: Y no hemos escuchado otras que tienen que vender, tienen que, bajo amenazas y etcétera. Pues hemos escuchado en historias que al final es una historia más de despojo.
0: Correcto, correcto. Entonces, tiene tiempo sucediendo. me llama la atención algo que dijo Oscar. Están esperando una respuesta de la fiscalía, una respuesta de la policía. Me pasa por la mente. Estos son temas que están relacionados a los diputados locales, a los representantes locales.
1: Por supuesto.
0: Y ya se convirtió en un tema de conversación de la ciudad.
1: Uh-huh.
0: Y no escucho esta conversación en nuestros legisladores. O sea, no, no les importa. No les importa. Esto es un tema que se tendría que trabajar desde el aspecto de la ley. Y en todo caso, ellos tienen los recursos para generar comisiones de investigación, invertirle lana y generar una estrategia y proteger. Porque si ellos definen a estos 7, 8, 10, 12 afectados, 50, los que sean, le van a dar una guía a toda la ciudad de cómo defenderse de esto para siempre.
1: Por supuesto.
0: Pero como si no hubiera legisladores, Oscar, ¿no sientes como que no tuviéramos diputados locales?
2: Exactamente. Y, Charlie, hay que ser muy puntual en esta información. También la misma situación de emergencia de los vecinos puede soltar información que no sea específica, y nosotros que somos profesionales de este medio no podemos dejarnos llevar por cualquier tipo de información que no sea confirmable. Pero algo que me llamó la atención ayer en esta entrevista, y porque le hemos dado un seguimiento muy puntual después de que ya 2 días de bloqueo y que ni siquiera ha habido un acercamiento por parte de gente del gobierno capitalino, ni de la policía, ni de la fiscalía, algo que nos llamaba la atención y que nos decía este vecino, todo pareciera o todo hiciera parecer que esto está bien organizado. O sea, no es algo tan a la ligera. Son no. personas que necesitan cierto respaldo legal para poder hacer este tipo de movimiento, y nos decía específicamente esta vecina que yo más adelante te compartiré el audio, nos decía, es que está una mujer que se identifica como trabajadora del registro público de la propiedad.
1: Exacto. Sí,
2: y esto es muy importante, es muy importante porque le da fundamento legal, o al menos te retrasa las investigaciones, retrasa el actuar de la policía y del gobierno, que de por sí pues es muy muy muy poca o no se ve de manera presencial tan inmediata. Pero si les dan un sustento legal, esta situación pues puede ser que haya intereses más arriba, haya intereses pues muy muy poco fiables, la verdad, para poder investigar de dónde viene esto.
0: Sí, Oscar, pues muchas gracias por la cobertura. Coincido contigo, me parece que tienen miedo de jalarle al hilito, porque el hilito va a hacer que caiga un tremendo zapote. Ya son las 9 de la noche con 26 minutos. La información más completa la acaban de escuchar con la cobertura de Oscar Lara. Aquí hacemos una pausa y volvemos.
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0: Son ya las 9 de la noche con 39 minutos, 21 minutos a las 10. Pues después de haberlo visto en la corte, en dos juicios, evidentemente con la pena de este proceso tan ríspido con su exmujer y el desgaste emocional y de prensa que hubo, pues los estudios que se echaron para atrás y no le apoyaron, todo este proceso que bien sabemos, pues Johnny Depp decidió retirarse un tiempo, se refugió en su música, andaba tocando con su banda y ahora, bueno, pues aparece totalmente reconocible tras esta transformación radical que sin duda tienen que ver. Paramount Pictures ha lanzado el tráiler oficial de Ebenezer, su propia adaptación de la novela corta de Charles Dickens de 1843, protagonizada por el mismísimo Johnny Depp en el papel principal. La película, que llegará a los cines el 13 de noviembre, supone el primer papel importante en Hollywood para esta gran estrella de Piratas del Caribe desde su mediático juicio, como les comentaba, contra su exesposa Amber Heard allá en 2022. Johnny está acostumbrado a realizar transformaciones físicas drásticas. Es un actor de verdad camaleónico. Pónganse a hacer memoria. ¿Se acuerdan del sombrerero loco de Alicia en el País de las Maravillas? O Edward Scissorhands. O el barbero. O ustedes díganme, de verdad.
1: Los Piratas del Caribe, ¿cuántos años tiene?
0: Claro.
1: Que salió la primera. Claro. O la de la última puerta, que era muy jovencito, correcto.
0: Increíbles transformaciones. Un actor, un pedazo de actor, de verdad. Y bueno, pues este hombre experimenta una vez más una transformación impactante al meterse en la piel del célebre avaro Ebenezer Scrooge, luciendo cabello rizado y canoso, así como una nariz protésica, mientras su personaje, conocemos la historia, pues es atormentado por espíritus de su pasado. Y Johnny reveló su nueva imagen durante una aparición sorpresa en la Comic-Con de San Diego apenas ayer. Y ahí fue el evento justamente donde se estrenó este tráiler que pudimos ver ayer en redes. Y Johnny recibió $10 millones por daños compensatorios y $5 millones por daños punitivos por parte de su exesposa, mientras que Amber obtuvo $2 millones por daños compensatorios. Un juicio que tuvo consecuencias a corto plazo para su carrera y hay que destacar que estaba previsto, ¿se acuerdan?, que interpretara al villano Grindelwald en Animales Fantásticos, Los Secretos de Dumbledore.

0: Dumbledore. Y bueno, la película derivada de esta saga Harry Potter, pero tuvo que abandonar el proyecto en 2020 y fue sustituido por Mads Mikkelsen. Una verdadera pena. Desde el juicio, Johnny ha aparecido en el drama independiente francés Jean du Barry y ha dirigido el film biográfico independiente Modi Three Days on the Wing of Madness sobre la vida del artista italiano Amadeo Modigliani. También protagonizará el próximo thriller de acción Day Drinker junto a Madeline Klein y Penélope Cruz. Pero esta historia es tremenda. Ebenezer Scrooge, una historia de Navidad hermosa que viene justo en esas fechas y seguro va a ser un hitazo. Y vamos a ver a este hombre dando, pues gozando su talento y haciendo lo que más ama y mejor sabe hacer, que es hacer cine. Además cuenta con un reparto impresionante. ¿Saben quién va a estar? Rupert Grint, de Harry Potter, Ron. Y bueno, pues hay un reparto magnífico. Sam Claflin, Daisy Ridley, de la trilogía de Star Wars. Arthur Conte, de Beetlejuice. Charlie Murphy, de Happy Valley. Y Ellie Bamber, de The Serpent. Sir Ian McKellen, Magneto himself, va a estar ahí también, ganador de múltiples premios Oliver, y Tamiel Tillman, de Severance, ganador de un Emmy, también forman parte de este proyecto. Pues con tremendas uñas estaremos atentos al estreno de Ebenezer Scrooge. Ebenezer, pues a secas, el nombre de esta producción de Paramount. Y qué gusto ver de regreso a un histrión de este tamaño y de esta calidad de vuelta en la pantalla grande. 17 minutos a las 10. Es noche de viernes. ¿Cuál es el plan, bandita? Charles, ¿qué le dijo? ¿Qué dijo el alternador?
1: ¿El alternador? ¿Me sí. cargas?
0: No, dijo, ¿qué pasó, banda? Es viernes, bandita. ¿Qué sigue? 17 a las 10. Continuamos.
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6: Ya son las 9 de la noche con 54 minutos, 9:54. Esta semana supimos que ocurrió una verdadera tragedia en una escuela que ofrece un sistema militarizado en Tamaulipas. Y finalmente, esta escuela que habría organizado una especie como de curso de verano, pues no estaba siguiendo pues ninguna clase de protocolo ni cuidado. Entre más pasan los días, la mamá de esta chica, Daphne, pues va dando a conocer ella misma lo que le cuentan otros estudiantes, otros padres, lo que fueron viviendo en otros momentos, los que estudian en esa escuela en particular de Tamaulipas. No quiero generalizar que todas las escuelas de educación supuestamente militar tengan estos mismos problemas o estos mismos abusos. Pero en el caso específico de esta niña, de verdad era una atrocidad lo que estaba sucediendo ahí. Y finalmente, diferentes reporteros han buscado la postura de la Secretaría de Educación Pública. Bueno, finalmente la SEP ya respondió. Advirtió que la educación militar corresponde exclusivamente a la formación de las Fuerzas Armadas y la Guardia Nacional, por lo que no existe un marco legal que autorice su impartición en instituciones de educación básica. Esto es muy importante. O sea, la SEP está diciendo, esto no es legal. Esto no está aprobado. No está supervisado por la SEP. Entonces, mucha atención con eso, porque es un concepto popular y cada vez hay más escuelas que ofrecen este sistema. De acuerdo a lo que yo he escuchado en los últimos días, algunas de las personas que recurren a este sistema de educación lo hacen porque tienen hijos que tienen severos problemas de conducta en las escuelas y no les funciona ninguna escuela. Y para ellos, voy a poner entre paréntesis, la solución es meterlos a una escuela increíblemente estricta y rigurosa, uh-huh, con un sistema, entre paréntesis, militarizado. Porque hoy sabemos que ya no es legal, por lo tanto, no debe existir, ¿no? Uh-huh. También hay personas que han metido a estas escuelas a jóvenes, a niñas, a niños, adolescentes, no solamente con temas de actitud, sino la familia que simpatiza con las formas militares piensa que sus hijos van a tener una gran disciplina y formación, uh-huh, si van a estas escuelas que supuestamente dan esta formación. Uh-huh. El tema es, regreso al punto que acaba de decir la SEP, esto no está autorizado. Entonces, ¿cuál sistema? ¿Cómo es que te venden este sistema? Bueno, es que en algunas de estas escuelas, la impartición, quienes dan la cara, son personas que estuvieron en alguna corporación militar y a partir de ahí son los que ostentan esta experiencia, ¿no? O sea, yo soy un ex de la Sedena, de, uh-huh, la Secretaría de Marina, de la Fuerza Aérea, ¿no? Y yo que tengo mucha experiencia imparto este sistema. Así funcionó en Tamaulipas, por cierto. Bueno, pues finalmente la SEP dice que no, fijó su postura, dice que este campamento no es algo autorizado, condenó cualquier forma de maltrato que vulnere la dignidad y los derechos de las niñas, niños y adolescentes, bla, bla, bla, bla, bla. Pero lo importante es que, el punto claro, por disposición constitucional y legal, la educación militar se circunscribe a la formación de personal dentro de las instituciones de Fuerzas Armadas y Guardia Nacional, exclusivamente impartida por la Secretaría de la Defensa Nacional. Y hasta ahí,
7: ya
6: no
7: está,
6: existe
7: ahí
6: disposición normativa, criterio institucional o marco regulatorio que prevé, autorice o regule la importación, la impartición de esta educación militar en ninguna otra clase de institución. No existe ninguna institución educativa de dicho tipo que pueda contar con autorización, reconocimiento o cualquier otra figura para impartir educación militar.
7: Pues ha sido más claro, ¿eh?
6: Correcto, correcto. Reiteró las autoridades educativas estatales y de la Ciudad de México que no está autorizada la prestación del servicio educativo bajo las denominaciones militarizada, militar, castrense o cualquier otra análoga.
7: Entonces, no pueden usar esos términos, exclusivo, correcto, de Fuerzas Armadas.
6: Correcto, correcto. No, no, no hay datos ahorita, no he encontrado que algún medio...
7: Lo han dejado muy claro.
6: Existen tantas escuelas en México bajo este esquema, no he encontrado a alguien que tenga este dato, ¿ok? O tantas niñas, tantos niños, tantos adolescentes, no lo tengo. Lo busqué, me dio mucha curiosidad, pero no he encontrado alguna cobertura que den, pues que dé certeza de esto. Sin embargo, pues todos hemos visto lugares donde están estas escuelas que dicen la palabra militar.
7: Sí, o anuncios, ¿no?
6: En su marquesina, o anuncios, efectivamente. Entonces, pues ya sabemos todos, estamos aprendiendo todos al mismo tiempo esto, desgraciadamente después de un caso tan, tan terrible, pero pues nada, nada. Información importante, información que muchos de ustedes podrían compartir con personas de su familia que tal vez tengan familiares en estas instituciones. Yo creo que estas instituciones tendrán que comunicarse con sus comunidades y tal vez algunos tengan que modificar incluso sus nombres, razón social, sus justificaciones,
7: su misión, su visión, etcétera,
6: todos sus programas, porque no pueden llamarse así,
7: no al lugar,
6: ser válidas ante la SEP.
7: Uf, tremendo,
6: es importante el caso, muy fuerte. Ya son las 10 de la noche en punto. Regresamos.
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0: Las 10 de la noche con 13, 10, 13. Oh, sí, sigue este ambiente, esta energía, este ámbito mundialista en nuestro corazón, en nuestra memoria, por supuesto, de un evento trascendental, donde pues no es tan común, cada 4 años podemos vivir esta joya y nos tocó ser anfitriones al lado de estas naciones hermanas como lo son Canadá y los Estados Unidos, nuestros vecinos. México recibió uno de los mayores reconocimientos tras la Copa del Mundo 2026. Chequen esto. Un estudio internacional colocó al país como el mejor anfitrión del torneo gracias a la hospitalidad de su gente, la facilidad para integrar a visitantes extranjeros y la experiencia que vivieron millones de aficionados durante el Mundial. Es hermoso ver en redes sociales videos y videos y videos y testimonios de turistas que regresaron a sus países hablando maravillas de nuestro país, compartiendo videos increíbles. ¡Quiere volar! ¡Quiere volar! Y recuerdo un video testimonio de un visitante inglés que dice que él estaba en un lugar aquí en la zona de hoteles, cerca de Polanco, ya en la noche, como a la 1:00 de la mañana, y que venía uno de sus compatriotas con su casaca de inglesa y que de pronto se acercaron 4 mexicanos, 4 hombres con la casaca del equipo de México. Entonces él se puso como tenso, como en guardia, ¿qué va a pasar? ¿No? A esa hora de la madrugada, quizás ya con algunas copichuelas, y dice este hombre, no, ¿cuál? Se acercaron, lo felicitaron porque ganó Inglaterra, que se puedan tomar fotos con él. Dice, y dice este hombre en su video, increíble, tienen que venir a México, tienen que venir a México. De verdad, y les confieso, yo empecé a ver ese video, dije, púchale, ¿qué hicieron nuestros compatriotas? No, súper bien, súper bien. El informe Expat Insider 2025, elaborado por Internations y retomado por la Secretaría de Turismo, ubica a México en el primer lugar mundial como el país donde los extranjeros se sienten más bienvenidos. Un reconocimiento que coincide con el balance positivo dejado por esta Copa del Mundo 2026. Sí, yo sé que salieron ya los números y que se esperaba tantas visitantes y no se llegó. Tantas estadías de hotel y no se llegó. Sí, pero pues también veamos lo bueno, ¿no? Por supuesto, el estudio evaluó la experiencia de miles de personas extranjeras que viven en distintos países y concluyó que México ocupa las primeras posiciones en aspectos relacionados con la integración social. Entre los principales resultados destacan, escuchen y abracen esto, primer lugar mundial en facilidad para sentirse bienvenido, primer lugar en cultura y hospitalidad, segundo lugar para hacer amigos, tercer lugar en amabilidad de la población. El 88% de los extranjeros afirma sentirse bienvenido en México frente al promedio mundial del 62%. Fíjense lo arriba que estamos del promedio mundial en cuanto a hacer sentir bienvenidos al turista. El 79% asegura sentirse como en casa. El 70% considera que es sencillo hacer amistad con personas mexicanas. Estos indicadores reflejan el ambiente que experimentaron miles de visitantes durante esta Copa Mundial 2026. Pues bueno, ¿qué les digo? De verdad, de plácemes, de manteles largos, toda esta... Queridos compatriotas, los felicito. Lo digo desde esta tribuna, desde esta pequeña silla, con todo el respeto hacia ustedes, ni que fuera yo quien, pero desde el fondo de mi corazón los felicito porque lo hicieron muy bien, creo que lo hicimos muy bien. Y ver estos videos de la fiesta, de abrir el corazón y recibirlos, como sabemos en México ser buenos anfitriones y recibirlos y hacerlos sentir en casa y que disfruten de nuestra cultura y de nuestro clima y de nuestra comida y de nuestras colonias y de nuestras zonas de árboles maravillosas, arboladas, de Paseo de la Reforma, Chapultepec, orgullosos de nuestra casa, felices y honrosos de nuestra casa y gustosos de compartirla, por supuesto, con quien quiera venir a visitarnos. Felicidades, pues, qué alegría en el corazón de ser catalogados por un portal internacional de este nivel, como este país maravilloso, como sabemos que lo somos, y simplemente viene a corroborarlo. Felicidades, pues. Son las 10 con 18 minutos. 10:18, usted nocturno 93.7. Vamos a un cortecito, regresamos.
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0: las 10 de la noche con 29 minutos, 10:29. Y pienso que todos conocemos, al menos por el aroma, una planta muy famosa en nuestro país que es el famoso huele de noche. Es una planta.
1: De mi prima no vas a estar hablando, fíjate.
0: Pues sí, tenemos varias experiencias familiares, pero yo me refiero a la planta. A la planta.
1: Oye, sí, tal. Huelen delicioso.
0: No cuando cenas muchas lentejas o.
1: Exacto.
0: O chorizo que no es del bueno, ¿no?
1: Sí, no bueno.
0: De las cosas que más generan eso y que la gente no comenta es el pulque, por cierto.
1: Así es, aventador, como dicen las abuelas.
0: ¿Quieres perder un matrimonio?
1: Dale, ándale,
0: aviéntate pues. Tres curaditos en la tarde.
1: Y el pulque, señores.
0: Y vas como metralleta de esas de que usan los helicópteros, que se oye, que parece que está un rotomartillo.
1: Claro, sí, con cañón rotativo.
0: Como camión descompuesto en su vida con dual. Bueno, pues esta planta conocida como huele de noche, que tiene su nombre científico, es Cestrum nocturnum. O sea, podría ser una planta de nosotros, nocturna.
1: Es correcto.
0: Es una de las especies ornamentales más apreciadas por este intenso perfume que desprende cuando cae el sol. Cuando comienza el atardecer, se comienza a percibir. Hay personas que tienen uno en su casa, hay personas que incluso en algunos restaurantes que tienen mesas al aire libre, hay zonas donde tienen varios y ciertamente es un aroma muy agradable.
1: Delicioso, bueno, sí.
0: Resulta, de acuerdo a lo que publica el diario Excelsior, que aunque es una de las favoritas en nuestro país para decorar, requiere ciertos cuidados porque puede representar un riesgo. Interesante, tiene que ver con los niños y tiene que ver con las mascotas. Aunque su aroma no es peligroso por sí solo, esta planta contiene compuestos tóxicos que hace necesario manipularla con precaución y ubicarla en un sitio adecuado. El principal riesgo de esta especie no está en su fragancia, sino en la presencia de sustancias como alcaloides, entre ellas nicotina, atropina, escopolamina. Si alguna persona, especialmente un niño o una mascota, ingiere sus hojas o frutos, podría presentar una intoxicación importante.
1: Okay.
0: Esto es importante saberlo.
1: Claro.
0: Entre los síntomas más comunes, si un niño lo consumió, están el vómito, la diarrea, la irritación, la gastritis y que se sube el ritmo cardíaco, se acelera. Uh-huh. Además, al podarla o manipularla, la savia puede provocar irritación, enrojecimiento o picazón en la piel de personas que son sensibles. Uh-huh. Los especialistas recomiendan que si tienes un huele de noche, lo pongas en áreas exteriores siempre y que sean lugares con buena circulación de aire, jardines, terrazas, patios, pero no dentro de tu casa. No es aconsejable, por ningún motivo, colocarla dentro de habitaciones, de salas poco ventiladas y mucho menos en dormitorios, ya que durante la noche libera una fragancia muy intensa que puede resultar muy molesta para algunas personas. Recordarán algunos los desodorantes que se colocaban en algunos vehículos de transporte, en algunos taxis, que era un aroma.
1: ¿Cuál? ¿El vainillino cotorro?
0: ¿Se acuerdan? A personas que nos subimos y a los 15, sí. 20 minutos estamos de color verde con
1: ese. ¿Era ese o el pinito clásico, no?
0: Yo prefiero el pinito sin problemas.
1: El vainillino cotorro.
0: El otro sí me mareó. Pero bueno, es importante que sepan también que en el caso de las mascotas, los gatos, los perros, si muerden sus hojas o sus frutos, se pueden intoxicar. En el caso de estos animales, si estos consumen esto, los perros van a sentir, sí, náuseas, estornudos, irritación, en fin, es importante tener cuidado. Y del otro lado tienen muchos beneficios. Su intenso aroma ayuda a mantener alejadas algunas plagas, gracias a los compuestos que libera de forma natural. Durante la noche atrae a polinizadores como polillas y mariposas nocturnas, favoreciendo la biodiversidad. O sea, es una planta importante. También sirve en la medicina tradicional. Sus hojas han sido utilizadas con muchos fines para aliviar dolores de cabeza, molestias estomacales, algunos problemas en la piel, pero es una planta que uno tiene que colocarla en el lugar adecuado.
1: Me hiciste recordar a aquella chica, ya sabes, de muy buen ver, una edad hermosa, veinteañera. Estaba bailando con un muchacho, ¿no? Una fiesta, un baile. Y aparte estaban las calmaditas, ¿no? Estas baladas hermosas. Y aquella con unas ganas. De la flatulence. Y pues ya no aguanto más la pobre, ¿no? Y pues abrió las compuertas. Y luego le dice él, exacto, Milagro, exacto. La casillinha, ¿no?
0: Y le dice, se va a enojar contigo.
1: Le dice él, vaya, huele a azucena. Ay, dijo, qué caballero, ¿no? Qué caballero. Huele a azucena de ayer.
0: Se llama Mario Rizzo, yo no fui, yo sí quiero llegar a viejo. Son las 10:35.
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0: Son las 10 de la noche con 47 minutos, 13 minutos nos separan ya de las 11. Charles, acabamos de empezar nocturno y ya estamos a unos minutos de acabar. Lo que es estar pasándola bien. Nuestros perrijos. Wow, estos seres maravillosos que Dios ha tenido a bien que compartamos la vida con ellos. Y ellos se comunican de muchas formas, en su proceder, en cómo nos miran. Y hay algo que han, un decálogo que han hecho, pues un listado los especialistas, donde dicen que hay cosas que nuestro perro nunca desearían que hiciéramos. Los perros son animales fáciles de complacer y no tardan en convertirse en nuestros mejores amigos. Sin embargo, hay ciertas cosas que hacemos que a ellos no les gustan en lo más mínimo. Algunos son más o menos tolerantes, pero otros puede que se estresen y enfaden con nosotros. Así que si quieres evitar que tu amigo de cuatro patas pase por un mal trago, pues escucha lo que te voy a compartir. ¿Qué desearían ellos que no hicieras? Bañarlo demasiado a menudo. Por lo general, los perros no son grandes entusiastas de los baños, sobre todo si tienen que pasar por ello a menudo. Lo ideal es que bañes a tu perro como mínimo una vez cada 3 meses, como mínimo. Cada 2 semanas puedes darle un lavado rápido con un shampoo suave para perros, pero eso es todo. De hecho, no es recomendable bañarlos tan seguido. ¿Qué más? Cuando no lo dejas olisquear por la calle. Los perros tienden a pararse y olerlo todo mientras pasean porque eso les permite obtener información sobre sus alrededores. Si evitas que lo haga, no le permitirás conocer el vecindario como es debido, disfrutar su paseo y solo conseguirás que se ponga de mal humor. Déjalo olfatear, déjalo. ¿Qué más desean que nunca hicieras? Que no le dejes atrapar un juguete. Si juegas con tu perro a lanzarle cosas, pero luego no dejas que las atrape, le generas ansiedad. Déjalo que lo agarre. Ignorarlo cuando llegas a casa. Tu perro se ha pasado todo el día solo y te ha echado de menos. Aunque estés cansado, dedícale tiempo. Mira, ya, es un punto de vista interesante que te va a hacer cambiar de opinión en muchos sentidos. Toma la conciencia de que toda su vida gira en torno a ti. Toda su vida gira en torno a ti. Así de importantes somos para ellos. Entonces, híjole, y aparte, pues con los poquitos años que nos duran, hay que disfrutarlos al máximo, tratar de estar con ellos al máximo. ¿Qué más? Los olores fuertes. Los perros tienen un gran sentido del olfato, por lo que los olores fuertes les afectan mucho más que a nosotros. Dejarlo solo también. Muchos perros odian quedarse solos en casa y eso les genera mucho estrés, mucha ansiedad. Si tienes una agenda apretada, valora contratar a alguien que pueda pasar algo de tiempo con tu amigo peludo o déjalo en una buena guardería, ¿no? En un buen lugar donde le cuiden bien, donde pueda convivir con otros perros, que esté seguro, que esté bien cuidado, bien alimentado. Y bueno, pues en el canino real, como dice Sony. Oigan, otra cosa que tu perro desearía que nunca hicieras, obligarlo a relacionarse con otros perros. Tu perro puede que no se lleve bien con ciertas personas y lo mismo se aplica a otros perros. No lo obligues a relacionarse si no quiere. Pues es como nosotros, pues no todos le caen bien a uno, ¿no? No tiene que socializar ni caerle bien a todo mundo tampoco. ¿Qué no le gusta? Disfrazarlo. Aunque para ti sea muy divertido, puede que para tu perro no lo sea tanto. Presta atención a sus reacciones para ver si está contento o no con su nuevo look. Si notas que le gusta, bueno, pues date. Pero si no, pues está atento a ello, no lo forces. ¿Qué más? Tocarle las patas. Sus almohadillas son parte de una parte muy delicada de tu perro y son una zona extremadamente sensible, por lo que puede que no le guste que se las toques. Entonces, pon atención a ello, por supuesto. ¿Qué más desearía que nunca hicieras? Hacer gestos confusos. Los perros entienden mejor el lenguaje corporal que el verbal. Por ese motivo, aunque comprendan palabras básicas, suelen guiarse más por nuestros gestos. Entonces, hay que tener una comunicación clara con ellos, no hagas gestos raros. Exponerlo directamente a sus miedos. Esta creencia torpe, bruta, de no, lo voy a confrontar a sus miedos para que sane, para que se cure. No, a ver, hazlo tú. Si tu perro tiene miedo a los fuegos artificiales, no los saques a pasear cuando los están lanzando. Si tu perro tiene miedo a la oscuridad, no lo forces a estar en la oscuridad. Solo conseguirás generarle un montón de estrés y mucha ansiedad. Darle mimos cuando tiene miedo. Si tu perro está asustado, no vayas a acariciarlo, ya que eso solo hará que tenga aún más miedo. Lo ideal es que le dejes su espacio, pero sin alejarte demasiado. Cerca de él, con él, pero no lo atiborres. No es un momento cómodo para él para que estés de meloso o dándole besos en ese momento. ¿Qué más desearía tu perro que nunca hicieras? Sostenerle la mirada. Mirar a tu perro directamente a los ojos no hará que conectes con él. Mucho cine, mucha película. Sino que probablemente se lo tomará como una amenaza o un desafío. Puede que le haga sentirse intimidado, confundido o incómodo. Un pequeño cruce de mirada, sí, por supuesto, normal. Pero quedártele mirando fijamente, no hagas eso. ¿Qué más desearía que nunca hicieras? Los pasos rápidos. Todos tenemos días ocupados o en los que no nos apetece hacer nada, pero tu perro no tiene por qué pagar el pato. Se merece salir a dar un buen paseo para hacer sus necesidades. No olvides cargar pues lo suficiente para recoger las heces de tu perrito, la bolsa, un buen rollo de papel, quizás algún desinfectante, ¿no? Es tu perro, no el de los demás, y uno responsable, por supuesto, de su animal, de su mascota. Y déjalo que salga a respirar aire fresco y a oler las plantas y la lluvia y todo lo que ha traído de bien. Pues caray, que disfrute, es importante. ¿Qué más desearía que nunca hicieras? Que estés tenso o de mal humor. Los perros a menudo reflejan el comportamiento de sus dueños, por lo tanto, si estás de mal humor, lo más probable es que tu perro acabe igual. Intenta no entrar en ese bucle sin fin. Hablarle en su idioma. Ladrarle a tu perro puede hacer que éste se asuste, sobre todo si alzas la voz. De igual forma, si está haciendo ruido, no le grites. Esto puede que cause el efecto contrario a lo que deseas y ladre más todavía. Entonces, no vas a ningún lado. Los entornos ruidosos, así como si tienen un olfato muy sensible, tienen un oído muy sensible también. La aspiradora, las voces fuertes, los fuegos artificiales, los entornos ruidosos son la pesadilla de cualquier perro. Intenta que haya siempre calma para evitar que el tuyo se estrese innecesariamente. Tengo la bendición de tener mi estudio de audio aquí en casa, perfectamente sonorizado. ¿Y saben qué descubrí? Que a mis perros les encanta estar aquí. Porque hay una dosis de silencio maravillosa. Yo me doy cuenta cuando salgo hacia la casa, ¿no?, propiamente, cómo el sonido cambia. Y este, por el aislante acústico, nos conserva en un espacio. Hasta yo siento, ¿saben?, la comodidad acústica de estar aquí. Imagínense ellos. Es, bueno, pues por supuesto cuidarles de eso. Y por último, ellos desearían que nunca hicieras no tener reglas. No todos los perros son líderes innatos. Por este motivo, muchos pueden beneficiarse de seguir reglas y una rutina. Sin embargo, si nadie en casa adopta el rol de líder, pues puede que tu perro decida asumir el papel, lo que puede derivar en un comportamiento agresivo o destructivo, y la pipí, la popó, donde le plazca, y morder lo que quiera. Entonces, no, hay que, pues sí, que te reconozca que tú eres el jefe, ¿no? De muy buena manera, por supuesto. Cero, jamás, jamás violencia ni agresividad contra las mascotas. Nunca, jamás. Oigan, nada, seguimos avanzando. En un momentito nos despediremos, querido Charles. 4:00 p.m.
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12: Ya son las 11 de la noche, las 11 de la noche en punto. Hay un concierto que se va acercando. Tenemos obviamente una muy buena noticia con respecto a Elton John. Y es que hay recuerdos que se quedan para siempre. Y uno tiene que ver con, o este tema tiene que ver con la música de fondo que hay en estos recuerdos. Elton John está en muchos de los recuerdos de millones de personas. Es un artista que es una verdadera leyenda y está por presentarse en México. Va a estar en el Estadio Banorte, tiene dos fechas, 2 y 3 de octubre. Ahí vas a poder cantar, emocionarte y poder contar el "yo estuve ahí". Yo estuve ahí, que es algo importante. Son cosas que uno presume y dice en este momento épico, histórico. Ahí estuve yo también cantando. Bueno, los boletos están a la venta en Superboletos y escuchando Joya 93.7. Es una fantástica experiencia y nosotros consideramos que será algo irrepetible. Y antes de despedirnos, queremos compartirles una noticia de último minuto que es muy importante. Resulta que la UNAM acaba de realizar los exámenes para la admisión, licenciatura, correcto. Uh-huh. Y ha anunciado esta noche la suspensión temporal de la inscripción de los alumnos de nuevo ingreso a la licenciatura tras la reciente polémica con exámenes de admisión. Dice la UNAM que estemos pendientes, que los interesados estén pendientes de los canales oficiales de la UNAM, porque estos exámenes, que incluso algunos de ellos ya ligados a procesos de inscripción que deben llevarse a cabo a partir del lunes 27 de julio, quedan suspendidos. Van a hacer una revisión técnica. Se ha hablado mucho de que en los resultados de estos exámenes o en algunas personas que realizaron estos exámenes habrían conseguido guías en TikTok, en algunos lugares, de cómo a través de la inteligencia artificial o con ciertas formas de engaño poder resolver los exámenes y obtener mejores calificaciones. Y docentes de la institución, expertos en la materia, han acusado un aumento importante, muy sospechoso, en la cantidad del promedio de aciertos en los aspirantes en esta ocasión.
0: La curva estadística se movió muy raro y por eso ellos deducen eso.
12: Correcto, que habría personas que habrían recurrido a algunos trucos. Lo importante es que son muchísimos aspirantes y pocos lugares. Les voy a dar un dato. solo 14 de cada 100 personas que realizan el examen de admisión son aceptadas.
0: ¿Solo 14 de 100?
12: De 100. Esa es la estadística. Esa es la estadística. Entonces, pues se tendrá que dar una gran, gran, gran explicación. Hay sectores que dicen, no, ¿cómo no? Que no se repita, yo ya tengo mi lugar. Y hay otras personas que dicen, no, no, que se haga y que sea presencial. Que sea presencial. Pues ojo, estamos hablando de 160 mil personas que realizan el examen.
0: Zambomba, inspector.
12: Sí, y ya con el curso escolar encima. Entonces, es una noticia importante, involucra a miles de personas, por lo tanto, miles de familias, y es un escándalo del cual yo creo que se va a hablar muchísimo a partir de mañana a la mañana pasada.
0: Muchísimo.
12: Porque esto revienta ahorita en la noche. El fin de semana va a estar la gente con incertidumbre de ¿y qué va a pasar el 27? ¿Y saben cuándo es 27? El lunes. Los que pensaban que se iban a ir a inscribir el lunes.
0: Nanay Cocoy.
12: No. En fin, todo un tema. Las 11 de la noche con 3 minutos. Gracias a todos. Gracias Lalo, gracias Mario. Que tengan todos una muy buena noche y cuídense mucho con el tema de las lluvias, porque vienen lluvias muy fuertes.
0: Gracias, Arbizos, querido Charles. Gracias, Lalo. Gracias, Carlos Valle. Disfruten mucho el fin de semana. Descansen. Dios con ustedes. Gracias.
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6: ¿Cómo están? Soy Claudia Mejía. Un nuevo episodio de Ya Oíste. En esta ocasión vamos a hablar de demencias y viene a mi cabeza cuando mi mamá de repente se le olvida algo de a qué vine. Ya me va a dar el ice. Pero realmente, pues es algo que decimos, ¿no? Comúnmente, y no sabemos si en realidad sea un factor para que nos dé algún tipo de demencia, ¿no? Y nada más lo decimos al aire, pero pues puede ser que sea más complejo que eso, ¿no? Entonces hoy tenemos a la doctora Cecilia Acosta, ella es neuróloga.
7: Hola Claudia, muy bien, muchas gracias por la invitación. Fíjate que es algo muy cotidiano, ¿no? Todos cuando tenemos esta tendencia a olvidar algo, siempre estamos pensando en una enfermedad como el Alzheimer. Uh-huh. Y resulta que nosotros que nos dedicamos a esto, que somos neurólogos y cotidianamente evaluamos pacientes, pues es un tema muy común, pero poco valorado por las personas, porque pensamos que es algo natural y normal olvidar cosas en algún momento determinado.
6: Cuando vamos al refri decimos, ay, ¿ya que vine?
7: Sí, fíjate que también hay un tip. Hay un tip. Cuando yo voy al refri y voy a una cosa y no recuerdo, y me regreso y después me acuerdo, ahí diríamos que es algo natural, es algo normal. Cuando no me vuelvo a acordar, ahí tenemos un foco rojo prendido.
6: Red flag de aguas, ¿no?
7: Hay que evaluar esta parte. Y tal vez la principal sospecha no solo el olvido como tal, sino el impacto que tiene en nuestra vida diaria. ¿Cuántas veces me sucede? ¿Cuántas veces dejé de hacer una cosa porque lo olvidé? Y no es la primera vez, me está sucediendo cotidianamente, recurrentemente.
6: También es algo degenerativo, ¿no? Es como cuando decimos, ya estoy grande, ya se me están olvidando las cosas.
7: Fíjate que tocas un tema muy importante, la edad. Un tiempo, no hace mucho tiempo, todavía se utilizaban términos como la demencia senil. Y entonces se le atribuía al proceso de envejecimiento exclusivamente la pérdida de memoria. Y ahora sabemos que esos términos ya son obsoletos, no se utilizan. Y que puede haber personas que no tan seniles que puedan presentar síntomas relacionados con un deterioro cognitivo. De hecho, el término de demencia sigue siendo un término fuerte. Ha cambiado su nomenclatura en la actualidad. Hablamos de deterioro cognitivo. Y el deterioro cognitivo se puede presentar a cualquier edad. No necesariamente tendríamos que ser seniles, pero no todas las demencias son enfermedad de Alzheimer. Existen algunos tipos particulares, las podríamos dividir en aquellas enfermedades que irremediablemente progresan y que tienen un carácter degenerativo. Y habrá algunos deterioros cognitivos que son secundarios, por ejemplo, un trastorno tiroideo. Okay. Obviamente lo más impactante son aquellas enfermedades en donde irremediablemente el paciente va perdiendo no solo su capacidad de memoria, su capacidad de lenguaje, la capacidad de reconocer personas, la capacidad de autocuidado. Y entonces ese tipo de enfermedades son realmente devastadoras porque van progresando y afectando no solo al que padece el problema, sino al entorno.
6: ¿Cómo llegamos a eso? O sea, ¿en algún momento todos podemos tener cierto tipo de deterioro?
7: Sí.
6: Ya en la adultez, en la vejez.
7: Sí.
6: ¿O cómo llegan las personas? ¿O es genético? ¿Cómo es?
7: Ok. Todos, por tener un cerebro, tenemos susceptibilidad. Tenemos un riesgo al nacer de poder tener cualquier enfermedad del sistema nervioso central, porque tenemos el órgano principal que es el cerebro. Pero si yo tengo un familiar directo con algún padecimiento, como este tipo de enfermedades degenerativas que van progresando con el tiempo, pues mi riesgo se incrementa. Pero si yo, aparte de tener este riesgo genético por tener un familiar directo enfermo, pero aparte yo soy diabético, hipertenso, tengo problemas con mi peso, tengo problemas auditivos y no escucho bien, o tengo malos hábitos, no hago dieta, no hago ejercicio. De hecho, en la actualidad sabemos, y eso ya está más que estudiado, El 56% de los pacientes que tienen alguna demencia degenerativa tipo Alzheimer, por ejemplo, el 56% puede ser prevenible.
6: ¿Cómo es vivir con demencia?
7: Imagina que una persona no sepa dónde vive, quién es, en dónde está, que olvide quién es su esposo, sus hijos, y que aparte no pueda tener una posibilidad de sobrevivir y que dependa de terceros para eso. No son capaces de bañarse porque olvidan cómo bañarse. Olvidan cómo ponerse la ropa, se llaman apraxias, olvidan todo este acto motor de ponerte una camiseta, un pantalón, cómo ir al baño. Y todas estas cuestiones van a generar una dependencia de terceros y que el que cuida pues va a tener que hacer todas esas actividades para poder mejorar la calidad de vida de los pacientes. La invitación es que nos volteemos a ver y identifiquemos, ¿no? Y a veces mucha gente se asusta, porque he tenido pacientes que dicen, doctora, se me olvidan las cosas. Y a veces puede suceder que estén deprimidos, que no duerman bien, que tengan ansiedad. Y la ansiedad provoca problemas de concentración, entonces los tranquilizamos, los evaluamos y concluimos. Pero en algunos casos, pues obviamente no son conscientes de lo que sucede y en la mayoría nosotros podríamos decir, me está fallando esto, voy a hacerme evaluar, porque aparte pues tengo malos hábitos y a veces el que nos corrijan esos malos hábitos cuesta mucho trabajo y a veces haciendo eso es suficiente pues para poder, digamos que retomar nuestra vida normal sin que estemos en peligro de desarrollar algún tipo de demencia.
6: Como profesional de la salud, ¿qué les dirías a las familias que están enfrentando esto?
7: Fíjate que sí es un tema muy difícil. Primero es la cuestión de la aceptación. Generalmente el familiar es el más renuente a pensar que algo está pasando y hay una especie de negación inicial. ¿Qué se tiene que hacer? Bueno, el cuidador tiene que entender qué es lo principal. Dormir bien, comer bien, para que pueda sentirse fuerte para cuidar a una persona que requiere el cuidado como el de un niño. ¿Qué decirle a un cuidador? Primero, que la enfermedad es crónica y progresiva y que irremediablemente va a tener esta progresión y conforme pasan las etapas de evolución va a haber un mayor impacto en la dependencia de terceros para sobrevivir y por lo tanto que el paciente tiene que irse programando y dosificando y que tiene que generar una red de apoyo. A veces es la misma familia la red de apoyo. Hacer fuerte al cuidador, darle la información para que cuando suceda alguna complicación puedan resolver inmediatamente.
6: Aunque, por ejemplo, la familia lo sepa, siempre hay contextos complicados, ¿no?
7: Sí.
6: Entonces no es como que así ya lo sé, voy a ayudar, voy a ver, nos vamos a organizar. No siempre pasa.
7: Fíjate que yo lo que hago es reunir a la mayoría de las personas que pudieran estar en contacto directo para decirles, ustedes estamos en un barco, vamos a remar siempre para el mismo lado. Porque no sé si te ha pasado, Claudia, que hay personas que tienen diferentes formas de pensar.
6: Sí.
7: Y entonces dicen, no, es que yo creo que mejor no le des medicamento porque eso creo que no. Y yo me da miedo que le des esto porque fulanita le dio tal. Entonces hay una serie de opiniones que lo único que pasa es que todo el mundo se confunda. Y por eso nosotros tenemos que estar ahí como llevando la batuta. Esto se hace, cuiden esto, trabajen en eso. Doctor, es que tengo miedo porque este medicamento leí tal cosa, no tengas temor. Vamos a trabajarlo, vamos a hacerlo. Y si todos remamos por el mismo rumbo, entonces no va a haber esta familia fragmentada, fracturada, porque todos tienen opiniones diferentes. Y el único que pierde es el paciente. En la actualidad, los servicios de salud en el ISSSTE se han abierto para que el paciente, independientemente del lugar donde vive, si él tiene una necesidad por un trastorno de memoria, pueda acudir en el servicio de neurología donde esté disponible, independientemente de la zona. Esto del programa de salud mental es maravilloso.
6: El correo es saludmental@iste.gob.mx. Doctora Cecilia, muchísimas gracias. Fue muy tranquilizadora, yo creo que para varias personas que nos están escuchando.
7: Sí, Claudia, yo te agradezco mucho que toques estos temas porque son de tanta relevancia y tanta importancia que yo aprecio mucho.
6: Muchísimas gracias, doctora.
7: Gracias a ti, Claudia. Saludos a tu audiencia.
6: Gracias. Ella es la doctora Cecilia Acosta. Yo soy Claudia Mejía. Nos vemos en un siguiente episodio. Bye.
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1: ¿Bueno?
2: Sí, sí, Talía, ¿hablas tú?
1: Sí, ¿quién habla?
2: Eric, ¿cómo estás?
1: Bien, ¿y tú?
2: Oye, pues hoy hay una función muy buena. Quería ver si querías ir al cine.
1: ¿Ahorita?
2: Pues, es a las 8.
1: Es que me da pena.
2: ¿Pero por qué?
1: Pues porque hace mucho no te veo.
2: Yo tampoco, pero vamos, ¿no?
1: No sé, déjame ver.
2: ¿Qué tienes que ver?
1: Tengo que ver, pues, pedir permiso.
2: ¿Y a quién pídele permiso?
1: Es que ahorita no está mi mamá.
2: Entonces, ¿me hablas o te hablo al rato?
1: No, háblame al rato.
2: Okay.
1: Oye, pero no me cuelgues.
2: ¿Por qué no?

0: qué? 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
0: Buenos días a todos. Comenzamos. Enfoca toda tu atención y tu intención. Amado Dios, hoy me acerco a ti con humildad y con esperanza viva en mi corazón, inspirado en las palabras del Salmo 16, que me recuerdan que tú eres mi porción, mi herencia y mi proveedor fiel. Tú conoces cada una de mis necesidades, cada preocupación que me quita la calma y cada deseo profundo de mi corazón. Por eso, hoy te entrego con fe todo lo que soy y lo que necesito, sabiendo que tú tienes el poder de sorprenderme con tu bondad y tu provisión. Te pido que abras los caminos de la provisión milagrosa, que pongas en mi vida oportunidades inesperadas, personas justas, puertas abiertas y bendiciones financieras que lleguen directamente de tu mano. Que el dinero que necesito para vivir con dignidad, ayudar a los míos, cumplir mis responsabilidades y seguir soñando, llegue sin angustia, sin temor y sin carga. Que llegue limpio, bendecido, multiplicado y con paz. Tú eres el Dios que sostiene mi copa, que me guía aún en la noche, que no me deja solo ni cuando todo parece incierto. Y aunque ahora no entienda los procesos que vivo, confío plenamente en que estás obrando en mi favor. No permitirás que me falte lo necesario. No permitirás que la escasez venza al propósito. Sé que muy pronto veré tus maravillas, porque lo que has preparado para mí es abundancia, estabilidad y bendición. Declaro con fe que mi vida se alinea a tu voluntad. Mis manos se abrirán para recibir y también para dar. Que lo que hoy me falta, mañana sobre. Que donde hubo puertas cerradas, haya ahora ventanas de milagros. Porque tú, Señor, eres mi refugio, mi proveedor y mi esperanza. Gracias, Padre, por tu amor constante, por tu fidelidad inquebrantable y por los milagros que ya estás preparando. Recibo con alegría todo lo bueno que viene, sabiendo que si viene de ti, será perfecto, justo y bendecido. Soy Mariano Osorio. Piensa positivo.

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0: Bienvenidas, buenos días, bienvenidos. Ya es sábado 25 de julio. Soy Mariano Osorio y me encanta poderte acompañar esta mañana. ¿Cómo amanecieron? ¿Qué tal pasaron el viernes? ¿Qué tan pesadita estuvo la semana? Bueno, pues ya llegó el sábado, ya llegó el fin de semana. ¿Tienen algún compromiso, alguna boda, bautizo, algún algo? Pásensela padre. Su plan es estar en casa, tranquilo, rico, a gusto, echar una peli, estar en paz. Ese es el gran regalo de la vida que te deseo. Y bueno, que te puedas acompañar también a lo largo de tu fin de semana escuchando Joya 93.7. Estamos listos para acompañarte hoy y aquí arrancamos. Bienvenidos, muy buenos días, feliz sábado. Me encanta poder estar contigo. Soy Mariano Osorio.
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2: Son las 6:11. 6:11.
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Estoy cansado de trabajar y de ver a la misma gente. Camino a mi trabajo todos los días. Llego a la casa y mi esposa sirvió lo mismo que me dio de comer para la hora de la cena. Que de por sí no me había gustado mucho, que digamos, y bueno, hasta la comida que no me gusta tengo que comer. Voy a entrar al baño y mi hija, de apenas año y medio, no me deja porque quiere jugar conmigo. No entiende que estoy cansado y que quiero entrar al baño. Después tomo mi revista para leerla plácidamente en mi sillón y mi hija otra vez quiere jugar y que la arrulle en mis brazos. Yo solo quiero leer mi revista. Y entonces aparece mi esposa y me pregunta, ¿qué tal me veo? ¿Te gusto? Me arreglé para ti. Le digo que bien, sin despegar mis ojos de la revista. Para variar se enoja, porque dice que no la comprendo, que nunca la escucho. No sé por qué se enoja si le pongo toda la atención. Es más, aún viendo la televisión le pongo atención. Bueno, siempre y cuando haya malos comerciales, a veces quisiera estar solo y no escuchar nada. Solamente quiero descansar. Suficientes problemas tengo en el trabajo para escucharlos de mi casa. Mi padre también me molesta algunas veces. Y entre clientes, esposa, hija, padre, empleados, me vuelven loco. Quiero paz. Lo único bueno es el sueño. Al cerrar mis ojos siento un gran alivio de olvidarme de todo y de todos. No pueden entenderlo. No pueden comprender ni mi cansancio ni mi sufrimiento. Necesito un poco de quietud, un ánimo de esperanza, de relajación. Siento que hasta me duele la cabeza. Hola, vengo por ti. ¿Eh? ¿Quién eres tú? ¿Cómo entraste? Me manda Dios por ti. Dice que escuchó tus quejas y tienes razón, es hora de descansar. No, eso no es posible porque para eso que tú me dices yo tendría que estar... ¿Así es? Si lo estás, ya no te preocuparás por ver a las mismas personas, ni por caminar, ni por aguantar a tu esposa con sus guisos, ni a tu pequeña hija que te moleste. Es más, ya no tendrás que escuchar los consejos de tu padre. ¿Pero qué va a pasar con todo? ¿Con mi trabajo? No te preocupes, en tu empresa ya contrataron a otras personas para ocupar tu puesto. Por cierto, la persona que está ocupando tu lugar está enormemente feliz porque no tenía trabajo. ¿Y mi esposa? ¿Y mi bebé? A tu esposa le fue dado un buen hombre que la quiere, que la respeta, que la admira por sus cualidades que nunca observaste en ella y acepta con gusto todos sus guisos sin reclamarle nada, porque gracias a Dios y a ella tiene algo que llevarse a la boca todos los días, a diferencia de otras personas que no tienen nada que comer y pasan hambres hasta por meses, y además se preocupa por tu hija y la quiere como si fuera suya, y por muy cansado que siempre llegue del trabajo dedica tiempo para jugar con ella. Son muy felices. No, no puede ser, no puedo estar muerto. Lo siento, la decisión ya fue tomada. Pero eso significa que jamás volveré a besar la mejilla de mi bebé, ni a decirle te amo a mi esposa, ni veré a mis amigos para decirles lo mucho que los aprecio, ni darle un abrazo a mi padre. Ya no volveré a vivir. No existiré más. Me enterrarán en el panteón y ahí se quedará mi cuerpo cubierto de tierra. Nunca más volveré a escuchar las palabras que me decían. Hey, amigo, eres el mejor, hijo mío. Estoy orgulloso de ti. Cuánto amo a mi esposo. Hermano mío, qué bueno que viniste a casa. Papito, te quiero. No quiero morir, quiero vivir. Quiero envejecer junto a mi esposa. Quiero crecer junto a mi hija. No quiero morir todavía. Pero es lo que querías. Descansar. Ahora,
ya tienes tu descanso para siempre. Duerme. Olvídate de todo. No quiero, por favor, no quiero, Dios mío, no. ¿Qué te pasa, mi amor? Estás teniendo una pesadilla. Cálmate, dijo mi esposa mientras me despertaba. No fue una pesadilla. Fue otra oportunidad para disfrutar de ti, de mi bebé, de mi familia, de todo lo que Dios crea, ¿sabes? Estando muerto ya nada puedes hacer y estando vivo puedes disfrutarlo todo. Una vez cerrando tus ojos, nadie te garantiza volver a abrirlos. ¡Qué lindo es vivir! Hoy lo logré. Mañana Dios dirá. Dios dirá, dame un abrazo. ¿Y ahora cómo te sientes? ¿Cansado? No. Estoy lleno de amor por ti. Anda, abrázame. La vida es como una paleta de hielo. O la disfrutas plenamente, o se te esfuma entre las manos sin saber si estaba rica o no. Eso depende de cada quien. Es parte del juego. Depende de ti.

0: Las 6:40. Son las 6:40.
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0: Repite conmigo: hoy entrego mi energía a Dios para crear paz, no cargar preocupaciones, mis pensamientos para confiar, no para juzgarme, mis emociones para tratarme con amor y escuchar lo que mi alma necesita, mi respiración para volver a ti y recordar que no camino solo, y mi vida para vivirla con gratitud, porque hoy merezco luz, merezco calma y merezco propósito. 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

0: 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Bienvenidas, bienvenidos, buenos días. Y bueno, pues Alex Sinte, ¿qué hace? ¿Tú qué haces cuando te sientes bajoneada, cuando estás triste, cuando estás, pues sí, un poco apagado? Alex Sinte nos dice lo que él hace cuando eso sucede. ¿Yo qué hago? Yo procuro, de verdad, aprovechar el momento para estar hacia, o sea, como para ver hacia adentro, hacer una introspección. Busco estar en soledad porque creo que las personas que están cerca de mí pues no tienen por qué cargar mis fantasmas. Y estar solo, pensar, relajarme, buscar ese momento para tratar de encontrar el punto exacto de por qué me estoy sintiendo así. Es algo que a mí me ayuda mucho. Y luego, bueno, empiezo a trabajar, ¿no? A trabajar a partir de ahí para regresar a un estado de normalidad, digamos, ¿no? De equilibrio, de bienestar. Pero Alex Sinte hace canciones, chequen eso.
1: Queridos, cuando estoy con problemas emocionales, cuando me siento decaído, cuando me siento deprimido, curiosamente no escribo canciones deprimidas o canciones depresivas. Me da por autoescribirme cosas que me levanten el ánimo. Y así me pasó, fue una época que andaba yo de capa caída porque había tenido una relación fallida con una chica que yo salía en ese entonces, estaba muy enamorado y pues no funcionó. Y estamos hablando de 1993. Y pues me senté a hacer esta canción como para darme ánimos. Así nace Más Fuerte de lo que pensaba. Y se ha, o sea, a través de los años se ha convertido en una canción que muchos fans me dicen que les ha funcionado mucho para ayudarles precisamente en la parte emocional, ¿no? A mí me encanta que la música haga su labor desde ese punto de vista.

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5: Qué gusto saludarle. Estas son las noticias. La Universidad Nacional Autónoma de México informó la suspensión provisional de las inscripciones para el primer ingreso a las licenciaturas hasta que la Comisión Técnica de Expertas y Expertos que revisa el desarrollo del concurso de selección de ingreso presente sus conclusiones y recomendaciones. Lo anterior, se informa en un comunicado, tiene el propósito de salvaguardar la certeza para todas las personas que participaron en el proceso de ingreso. Como resultado de una denuncia ciudadana, la Secretaría de Seguridad Pública de Hidalgo detuvo a 5 presuntos delincuentes y aseguró un túnel que se utilizaba para el robo de hidrocarburo en Mineral de la Reforma. La operación de las autoridades permitió el aseguramiento de 3 inmuebles, 500 metros de manguera y diversas dosis de presuntos narcóticos. Fresco amanecer en el Valle de México con una temperatura promedio de 14 grados Celsius. De acuerdo con el Servicio Meteorológico Nacional, hay probabilidad de chubascos por la tarde y temperatura máxima de 25, mínima de 11. Por cierto, la Conagua informa este sábado por la mañana que el huracán Fausto de categoría 2 en la escala Saffir-Simpson está a 2.280 kilómetros de Baja California Sur, pero por su distancia y trayectoria al oeste no genera efectos para nuestro país. En el mundo, el presidente del gobierno español, Pedro Sánchez, ha alertado este sábado sobre el hecho de que ya hay 130 mil hectáreas quemadas por los incendios en lo que va de este 2026 y ha insistido en la necesidad de alcanzar un pacto de Estado contra la emergencia climática. Ya está usted enterado. Para Noticentro informa Carlos Castellanos.
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16: Está listo Cristian para hacer un nuevo enlace desde la Ruta Joya, que ya llegó. Cristian, bienvenido, buen día, me encanta saludarte, ¿dónde estás?
17: Hola Mariano, amigos de Joya, muy buenos días. La Ruta Joya ya está lista y con toda la actitud en Avenida Coyoacán, esquina calle Xola, colonia del Valle Norte, en la alcaldía Benito Juárez. Como referencia nos encontramos en costado de Walmart Express. Seguimos pegando la calcomanía Joya 93.7, ya que te va a ayudar a participar en todas las promociones que tenemos preparadas para ti. Solo acércate a la ruta en Avenida Coyoacán, esquina con calle Xola, colonia del Valle Norte, alcaldía Benito Juárez. Estamos a un costado de Walmart Express. En esta ubicación, amigos, vamos a estar hasta las 9:30 de la mañana. Mariano, muchísimas gracias. Nosotros regresamos más adelante.
16: Gracias, Cris. Muchas gracias. Un fuerte abrazo. Y recuerda seguir con nosotros por Joya, siempre por Joya 93.7. Soy Mariano Osorio. Continuamos.
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0: 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Siete de la mañana con 33 minutos, las 7:33.

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Son las 7:59. 7:59.

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2: Ocho de la mañana con 3 minutos. 8:03.

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1: Joya es la radio inteligente y bueno, pues ya dejamos atrás la fiebre futbolera, sigue la vacación y creo que este consejo que nos da Ana Villarreal, que es nuestra nutrióloga de cabecera aquí en Joya 93.7, nos cae muy bien a todos en este momento. Campeona del mundo, viene muy contenta.
2: Muy contenta, muy relajada.
1: Quedó campeona del mundo. Por cierto, para que no seamos los campeones del mundo en cuántos kilos estamos ganando, entre eventos deportivos, entre las vacaciones, entre los fines de semana que se volvieron de 4 o 5 días, es muy importante ir tomando acciones ya desde este momento, Ana.
2: Ahorita, Mariano, porque mañana entonces ya lo podemos ver en la báscula, ya lo podemos ver en el cuerpo, no, entonces bueno. Hay que evitar. Podemos empezar hoy mismo.
1: Por supuesto. ¿Por dónde comenzamos? A ver, ¿cuál sería el plan?
2: Yo que les vengo ahorita a recomendar es cómo vamos a ir pudiendo cortar 500 calorías todos los días. Estas 500 calorías son adicionales a las comidas que tenemos que hacer diario. O sea, no vamos a ir quitando esos extras. Y los extras van a ser en estas comidas que no planeamos y en la forma de preparación de los alimentos. Si vamos tomando atención a cómo elegimos los alimentos y lo que vamos consumiendo, vamos a ir restando del consumo habitual que nos va a generar estos kilos de más.
1: Entonces, ¿cómo empezamos?
2: Vamos a empezar, por ejemplo, solo es un ejemplo para el desayuno. Si, por ejemplo, tomamos una taza de leche con un pan de dulce, que es muy común y que lo he visto en muchos lugares, estamos consumiendo alrededor de 400 calorías. En ese desayuno nada más, sin considerar ningún extra. Si lo cambiamos por leche descremada y un pan tostado, con una cucharadita de mermelada, ya nos ahorramos alrededor de 200 calorías. Entonces, de las 500 que tenemos que consumir, ya nos ahorramos un poquito más de 200, ¿no?
1: Ya si llegamos al nivel de un triste té y una oblea,
2: entonces son menos, estás hablando de 10 calorías alrededor. Pero si, por ejemplo, si vamos a comer un tamal, ¿no?
1: No, y en torta, común, como se las echa aquí.
2: Sí, en torta, como aquí nos están platicando que se las comen. En lugar de comerse un tamal con bolillo, entonces estamos reduciendo alrededor de 200 kilocalorías. Entonces, ahí vamos cortando, sin dejar de comer. ¿Ok? Ahora, vámonos a la comida, que ahí es uno de los puntos más críticos y más sensibles. Si, por ejemplo, una sopita de pasta, que todo nos gusta, y la cambiamos por sopa de verduras, ya nos ahorramos otras 30 calorías. Pero nos vamos al plato principal, la milanesa, Marian, que tanto nos gusta y que hemos platicado.
1: Con papas a la francesa.
2: Ahí voy. Si es una milanesa de 200 gramos, tiene 700 calorías, solo la milanesa. Pero si esa misma bistec, esa misma milanesa asada, ¿sí? Nos los comemos
1: empanizado.
2: Si lo empanizado y lo frito, nos bajamos hasta 480. Entonces estamos ahorrando casi 300 calorías.
1: Solo con el pedazo de carne de 200 gramos.
2: Exacto, que en lugar de empanizado es asado. Son 300 calorías de las 500. Vámonos poniendo en contexto. Ahora, las papitas. Si una bolsita de papas comerciales que tiene alrededor de 80 gramos tiene, agárrate, Mariano, 450 calorías. Solo las papas. Y si queremos papita, pero las comemos cocida, entonces bajamos hasta 60 calorías.
1: Wow.
2: Fíjate el cambio, ¿eh? Y es el mismo
1: casi
2: alimento.
1: 400.
2: Pero es el mismo alimento. Nada más es la forma de preparar y la porción. Si una ensalada, en lugar de vinagreta, le ponemos limón, nos bajamos de 70 a 25 calorías. Uh-huh. ¿No? Y si no le ponemos la cremita que tanto nos gusta, pues ya nos ahorramos 45. Y si de 5 tortillas te comes 2, nos bajamos 200 calorías. Entonces, en resumidas cuentas, estamos ahorrando más de 800 calorías en una comida con solo estos pequeños cambios de selección correcta en forma de preparación y en porciones.
1: Y ni siquiera voy a preguntar por el postre porque ya va a sonar a pecado mortal. Entonces, si te sigues de ahí de la comida a la cena, pues vuelve exactamente a hacer lo mismo.
2: Exacto. Y en el snack, pongamos un cafecito, ¿no? Un cafecito acompañado con las galletitas estas de sándwich de chocolate. La pura galleta tiene 400 calorías, las galletas. Uh-huh. O los panquecitos, estos panquecitos de vainilla que he visto por ahí. 6 piezas tienen casi 200 calorías. Entonces, si las sustituimos por una manzana que tiene 50, un plátano que tiene alrededor de 80 y una pera que tiene 100, pues entonces la diferencia entre la selección de alimentos hace un gran cambio.
1: Absolutamente. Hay poco que agregar. Tenemos mucha claridad en cómo deberíamos de ir manejando de ahora en adelante entre eventos mundiales, entre vacaciones, entre fines de semana que se vuelven súper largos de pura comedera, estos detalles que sí importan e impactan mucho, sin haber mencionado el postre, sin haber mencionado el refresco. Yo he fallado mucho con el refresco. Le voy a echar la culpa a los balones, a los goles y a lo que me digas.
2: A todo lo demás, sí.
1: Agua natural, nuevamente.
2: Tres vasitos de refresco son 500 calorías. Entonces, si le vamos sumando...
1: Aparte, usa el diminutivo de forma ofensiva, no dice vasitos. ¿Qué vasitos? Si son de este tamaño.
2: Sí, de 240 mililitros, sí, aproximadamente. Por eso pongo, porque ya he visto los de al litro.
1: Por supuesto. Bueno, mil gracias. Una gran recomendación. Reglas claras para no llegar... pues tan mal, o empezar a corregir, porque lo podemos corregir.
2: Siempre empecemos hoy, claro, y además forma de preparación, porciones, y elijamos correctamente estas opciones, porque a la larga vamos a tener que tomar acciones mucho más drásticas.
1: Ana Villarreal es nutrióloga. Regresamos con más.
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0: Ruta Joya ya llegó. Buen día, Miguel. Hola, ¿dónde andas?
1: Excelente día, Mariano. Qué gusto saludarte este sábado 25 de julio. Pues la Ruta Joya 93.7 ya se encuentra ubicada y nos encontramos en Avenida Coyoacán y Xola. Esto es en la colonia del Valle de la Alcaldía de Benito Juárez y como referencia a un costado del Walmart Express. Aquí vamos a pegar la calcomanía de Joya 93.7 para que ustedes puedan participar con nosotros en todas las dinámicas. Así que vengan por la suya a Avenida Coyoacán y Xola en la colonia del Valle de la Alcaldía de Benito Juárez, a un costado del Walmart Express, y los esperamos hasta las 9:30 de la mañana. Gracias, Mariano.
0: Muchísimas gracias, Miguelón. Buenos días a todos. Gracias, amigas y amigos de Joya 93.7. Soy Mariano Osorio. Me encanta estar con ustedes. Volvemos.
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0: Y seguimos con grandes recomendaciones por Joya 93.7. 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
4: Qué gusto saludarle. Estas son las noticias. El Gabinete de Seguridad desmintió la información que circula en redes sociales sobre un supuesto dispositivo de seguridad del Ejército para el gobernador con licencia de Sinaloa, Rubén Rocha Moya. Según las autoridades, el vehículo que aparece en el video es del 23 de julio al término de una reunión oficial y corresponde al esquema de seguridad del secretario de Seguridad Pública de la entidad, Sinoé Telles López. Un enfrentamiento entre sindicatos dejó un saldo de 2 muertos en Villa del Carbón. Con base en la información originada en territorio mexiquense, integrantes de las organizaciones 1956 y CTC se habrían enfrentado por el control de una obra de pavimentación en la comunidad de Molinos, por lo que tras la gresca se registraron 2 fallecidos y 4 heridos. La Secretaría de Gestión Integral de Riesgos y Protección Civil publicó en redes sociales su reporte del monitoreo al volcán Popocatépetl e informó que en caso de emisión de ceniza volcánica, la pluma se desplazaría hacia el suroeste sin riesgo ni afectaciones para la Ciudad de México. Información del mundo. Tras el anuncio del presidente de Nicaragua, Daniel Ortega, quien durante la semana afirmó que en su país no volverá a haber comicios, la Unión Europea instó este sábado al régimen nicaragüense a convocar elecciones según lo previsto y a que se celebren de manera transparente, inclusiva y creíble. Ya está usted enterado. Para Noticentro informa Carlos Castellanos.
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0: 9 de la mañana con 9 minutos. Las 9:09.
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1: 9:16. Las 9:16.

0: Es joya, 93.7 para este 25 de julio. Felicidades a quienes están celebrando algo especial, a quienes están cumpliendo años. Les mando un abrazo con todo mi cariño, con todo mi afecto. También a mis compañeros de la Ruta Joya que andan, como siempre, muy temprano saliendo a las calles de la ciudad a encontrarte a ti. ¿Cómo has vivido estos días? ¿Cómo vives el día de hoy? Porque no me gustaría que fuera, si no es algo positivo, no me gustaría que fuera un estilo de vida. A veces entramos en modo supervivencia y esto pues obviamente nos afecta de mil formas. Esos son momentos que podemos tener todos y es normal, pero si ese es un estilo de vida, cuidado, ¿eh? Estuvo Natalie Marcus con nosotros y nos dio el siguiente consejo y el siguiente tip.
1: Hay una estadística de la OMS que dice que más del 80% del mundo en algún momento de su vida vive algún disparador de estrés que afecta su salud, ¿no? Yo creo que es desde gastritis, colitis, hipertensión, infarto, depresión, ansiedad, insomnio. Entonces, que podemos tomar magnesio, podemos tomar melena de león, resveratrol, ¿no? Ir al gimnasio. Pero si tú vives en modo supervivencia todos los días, Mariano, si tú vives en ese modo alerta, donde tu sistema nervioso todo el tiempo está en peligro, eso desencadena niveles elevadísimos de una hormona que se llama cortisol, de adrenalina, y eso afecta a tus hormonas sexuales, tu apetito sexual, ¿no? Tu memoria, tus neuronas, tu microbiota, este eje intestino-cerebro, cómo se comportan tus bacterias, y todo eso repercute en tu estilo de vida.
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1: Son las 9:37. Es la hora joya. 9:37.

0: En el taller más extraño y sublime conocido, se reunieron los grandes arquitectos, los afamados carpinteros y los mejores obreros celestiales que debían fabricar al Padre Perfecto. «Debe ser fuerte», comentó uno. «También debe ser dulce», dijo otro más. «Debe tener firmeza y ser noble. Tiene que saber dar buenos consejos. Debe ser justo en momentos decisivos, alegre y comprensivo en los momentos tiernos». «¿Cómo es posible?», interrogó un obrero, «poner tal cantidad de cosas en un solo cuerpo». «Es fácil», dijo el ingeniero. «Solo tenemos que crear un hombre con la fuerza del hierro y que tenga corazón de caramelo». Todos se burlaron, rieron ante la ocurrencia y se escuchó una voz. Era la del maestro, el dueño del taller del cielo. «Veo que al fin comienzan», dijo sonriendo. «No es fácil la tarea, es cierto, pero tampoco es imposible si ponen interés y amor en ello». Y tomando en sus manos un puñado de tierra, comenzó a darle forma.
1: «¿Tierra?»,
0: preguntó sorprendido uno de los arquitectos. «Pensé que lo fabricaríamos de mármol, de marfil,
1: de oro».
0: «Este material es necesario para que sea humilde», dijo el maestro. Y extendiendo su mano, sacó de las estrellas oro y lo añadió a la masa. «Esto es para que en pruebas brille y se mantenga firme». Agregó a todo aquello amor, sabiduría, le dio forma, le sopló de su aliento y cobró vida. Pero faltaba algo. En su pecho quedaba un hueco.
2: «¿Y qué le vas a poner ahí?», preguntó uno de los obreros.
0: Y abriendo su propio pecho y ante los ojos asombrados de aquellos arquitectos, sacó su corazón y le arrancó un pedazo y lo puso en el centro de aquel hueco. Dos lágrimas salieron de sus ojos mientras volvía a su lugar, su corazón ensangrentado.
1: «¿Por qué has hecho tal cosa?»,
0: le interrogó un ángel obrero, y aún sangrando le contestó el maestro. «Esto hará que me busque en momentos de angustia, que sea justo y recto, que perdone y corrija con paciencia y, sobre todo, que esté dispuesto aún al sacrificio por los suyos y que dirija a sus hijos con su ejemplo. Porque al final de su largo trabajo, cuando haya terminado su tarea de padre allá en la tierra, regresará hasta mí. Y satisfecho por su buena labor, yo le daré un lugar aquí, en mi reino. Le extenderé mi mano. Descansará en mi pecho y tendrá vida eterna. Pues yo también soy padre. Y por él, por su bien, para otorgarle vida, me arranqué del corazón un pedazo de amor y lo he puesto en su pecho. Para que a mí regrese, guiado por la sangre que derramé en él, para darle perdón, para mostrarle que aunque es duro ser padre, cuando extiendes tus brazos y perdones, la recompensa es vida, es gozo y es también amor eterno.

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4: Me da gusto saludarle. Enseguida le informo. Los restos cercenados de al menos tres hombres fueron hallados dentro de bolsas y cajas de cartón la mañana de este sábado en la comunidad de Acatilpa, en Temixco, Morelos. Tras la denuncia ciudadana, que también alertaba por disparos en la zona, la policía confirmó el hallazgo a las 5 de la mañana con 7 minutos en las inmediaciones del zócalo de la comunidad. El sistema de transporte Metrobús informa desvíos en el servicio de la línea 6 este sábado 25 de julio. Debido a eventos temporales, no hay servicio en las estaciones Casas Alemán, Pueblo San Juan de Aragón, Loreto Favela y 416 Poniente. Consulte el estado del servicio de todas las líneas en metrobus.cdmx.gov.mx/servicio-mb. Información internacional. En la India renunció el ministro de Educación, Dharmendra Pradhan, por las acusaciones que lo responsabilizaban de la filtración masiva de exámenes oficiales. Tras semanas de intensas protestas estudiantiles apoyadas por legisladores de la oposición que incluso paralizaron las sesiones del Parlamento. De nuestro almanaque. Cada día 25 de mes se conmemora el Día Naranja, una iniciativa impulsada por la Organización de las Naciones Unidas para visibilizar y prevenir la violencia contra mujeres y niñas. La fecha deriva del 25 de noviembre, Día Internacional para la Eliminación de la Violencia contra la Mujer, proclamado en memoria de las hermanas Mirabal, activistas asesinadas en 1960. Pero se replica de forma mensual a través de la campaña Únete, para mantener un llamado de acción permanente. Ya está usted enterado. Para Noticentro informa Carlos Castellanos.
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1: Y la Ruta Joya también está lista en este momento con mi compañero Cristian para que nos acompañen, para que lleguen y formen parte de las promociones de Joya 93.7. Hola, Cris, buenos días. ¿Por dónde andan?
19: Mariano, continuamos en la alcaldía Benito Juárez. Estamos ubicados en calle Comunal, esquina con Adolfo Prieto, colonia Acacias. Nos encontramos a un costado del parque Acacias. 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Mariano, amigos, muchísimas gracias. Que tengan un excelente día.
1: Muchas gracias, Cris. Que tengan una excelente mañana. Y gracias a todo el público de Joya por acompañarnos hoy y siempre. Un fuerte abrazo. Volvemos.
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1: Juan San Millán, bienvenido, qué gusto saludarte.
21: ¿Cómo estás, Mariano? Qué gusto estar aquí contigo.
1: Acá con el doctor Jonathan, también bienvenidos.
22: ¿Cómo estás, Mariano? Qué gusto saludarte también.
1: Oigan, pues muchas preguntas de nuestro público, muchos comentarios, también muchas felicitaciones de cómo les ha hecho bien Plenijub en su vida, porque al final todos nos vamos a dar cuenta de que nuestro organismo, pues con la evolución de la edad y el paso del tiempo, va sufriendo cambios, y uno de ellos tiene que ver con las articulaciones.
21: Así es, y se va deteriorando nuestro cuerpo.
1: Sí, que es lo natural.
21: Es lo natural, pero fíjate que tenemos sustancias que van deteriorando el cuerpo, internas y externas. Por ejemplo, simplemente vivir en la Ciudad de México, respirar el aire contaminado que respiramos, andar con el estrés que andamos en la Ciudad de México, o simplemente el estrés dentro de la familia que tenemos, esto crea sustancias que deterioran nuestro cuerpo. Por eso luego está el dicho este de me vas a sacar canas verdes, o ya sabes, todos estos dichos que tienen mucha, mucha verdad. O sea,
1: o el de la prima de ya me embaracé.
21: No, bueno, ¿cómo, Mariana?
1: De tanto coraje,
21: sí, mira. De tanto coraje.
22: Creo que se no aplica tanto.
1: Pero sí es cierto, sí, tienes razón. O sea, hay situaciones que tienen, claro, que ver con factores externos. O sea, el estrés es uno de ellos.
21: Así es, así es. Y ves que el otro día leíamos que en México es de los países donde la gente tiene mayor estrés laboral. Aparte que le añades, pues, que comemos muy mal y, pues, luego no dormimos bien. Todas estas cosas aceleran nuestro estrés, el estrés oxidativo se llama, que quiere decir que se acelera el deterioro de nuestro organismo. Entonces, ¿qué va pasando? Que nos empezamos a enfermar más, se nos empiezan a olvidar las cosas, empezamos a tener menos energía. Afortunadamente, los científicos encontraron que hay ciertos elementos naturales en la naturaleza que ayudan a neutralizar y a protegernos de los que se llaman los radicales libres, que son estas sustancias que deterioran nuestro cuerpo.
1: ¿Para qué sirven estos elementos de los que nos está platicando Juan? ¿Cómo nos ayudan? ¿Dónde se encuentran?
22: Claro que sí, Mariano. Fíjate que aquí la cuestión de estos elementos naturales tiene que ver con el consumo de alimentos ricos en antioxidantes. Estos antioxidantes está comprobado científicamente que nos ayudan a generar barreras de defensa para evitar que nuestras células sean oxidadas. Hay que recordarle a toda la gente que nos escucha que nuestro organismo trabaja con células que cumplen con diferentes funciones. Por ejemplo, el sistema inmunológico es un conjunto de células que nos defienden de virus, de bacterias y de patógenos. También dentro de nuestro organismo, todas las células neuronales pues hacen estos contactos para poder cumplir nuestras funciones orgánicas. Es aquí donde se ve afectado justamente cuando tenemos una oxidación, porque se destruyen de manera masiva y ahí entran en acción los antioxidantes protegiendo nuestras células. Otra función importante de los antioxidantes es que retrasan el envejecimiento prematuro, pero a nivel orgánico. Seguramente muchos de nuestros amigos han ido al médico y dicen, tienes un corazón de 70 años cuando apenas tienes 40, ¿no? Y es precisamente por este envejecimiento que están sufriendo nuestros órganos a consecuencia de la oxidación. Y hay estudios científicos que relacionan directamente problemas neurodegenerativos como el Alzheimer o el mal del Parkinson a esta liberación de radicales libres, a esta oxidación celular. Y por supuesto, problemas como diabetes y como hipertensión están relacionadas también con esta oxidación de las grasas, por ejemplo, o de las sustancias que son muy nocivas para nuestro organismo y que se quedan adheridas a él precisamente porque se oxidan en nuestro cuerpo.
1: Bueno, la solución mucho más práctica y ya claramente probada con éxito en muchas personas es Plenihub. ¿De qué está compuesto Plenihub y cómo se toma?
21: Mira, como decíamos, los científicos hicieron un análisis de los antioxidantes y luego vieron en qué frutos venían en mayor cantidad para que la gente pudiera beneficiarse de esto. Y entonces se dieron cuenta que, por ejemplo, la papaya tiene 320 orax. Orax es la medida que nos dice qué poder antioxidante tiene cada fruta. El té verde tiene 500 orax. El mangostán, que es una de las superfrutas, tiene 2,500 orax. Es decir, tiene cinco veces más poder antioxidante que el té verde. Pero lo que pasa es que no estamos familiarizados con el mangostán porque es de Tailandia. También está, por ejemplo, el azaí, tiene 103,000 orax. Es una locura. Está la granada, está el cacao. Todos estos productos, nosotros dijimos, a ver, ¿cuáles son las superfrutas, los que tienen mayor capacidad de potencia antioxidante? Y los juntamos en un solo producto que se llama Plenihub. Entonces, Plenihub es un polvito muy rico que sabe a frutos rojos y es muy práctico porque le echamos una cucharadita en un vaso con agua y lo tomamos y tenemos el beneficio de todos estos antioxidantes, Mariano. Aparte tiene zinc, selenio y cobre, que son los minerales con mayor potencia antioxidante.
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0: Son las 10 de la mañana con 10 minutos. Las 10, 10.
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9: 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Cuidado con las vacaciones y los accidentes en casa. Se incrementan. Esto toda la vida ha sucedido. Y sí está a nuestro alcance de tener algún eventual accidente o alguna eventual desgracia. Gaby Chispa, quien es experta en primeros auxilios, regresa al programa hoy y nos comparte este consejo. Ojalá las vacaciones fueran solamente alegría, diversión, descanso y paz. Desafortunadamente, en temporada de vacaciones vienen muchos accidentes. Hoy quiero poner esta llamada de atención en las mamás, en los papás, en las abuelas, en los cuidadores de los niños, porque se rompe la dinámica, los niños están más tiempo en la casa y pues hay una cantidad tremenda de accidentes que desafortunadamente sí pueden evitarse, pero no se evitan, Gaby.
10: Así es. No, y es mucho tiempo en el que los niños, digo, tan malo que se la pasen pegados en el celular, ¿no? Como que de repente les gane el aburrimiento y se pongan de creativos en la casa. Entonces, más vale que nosotros tengamos anticipado qué puede pasar y cómo evitarlo.
9: ¿Cuáles son accidentes comunes en temporadas vacacionales?
10: Mira, tengo un top 5. Los 5 principales tendríamos las caídas, con sus golpes, con sus luxaciones, quizá con heridas de parte de los niños, pero se pueden agravar si pierden el conocimiento, si tienen vómito. Entonces, tendríamos que diferenciar entre, ok, un primer auxilio que puedo hacer en casa por una caída.
9: ¿Y el raspón?
10: O, sí, que tengo que limpiar, o a lo mejor tengo que vendar, una pomada, o tener que salir corriendo ahora sí a un centro médico porque ya tenemos pérdida de conocimiento, un vómito, convulsiones, ¿no?
9: Entonces, me queda claro. ¿Qué otro?
10: Quemaduras. Quemaduras por bebidas calientes, quemaduras a lo mejor por enchufes, alguna descarga, o sartenes, tipiquísimo, ¿no? El sartén, que a lo mejor la pata del sartén está salida, ¿no? Y chocamos, se cayó, aceite, ¿no? Y mala historia.
9: ¿En qué momento la emergencia implica salir al doctor y en qué momento se puede atender en casa y de qué manera se atiende en casa?
10: Pues recordar, las quemaduras se pueden dividir en primero, segundo y tercer grado, ¿no? La gravedad será el daño a profundidad de piel, ¿no? Si es algo muy superficial, solo se enrojece, ¿no? Incluso si me sale una ampolla, una flictena, todavía eso lo puedo atender en casa, pero si ya es muy grande, si ya hay daño de piel mayor, si es muy extenso también la zona de quemadura, automáticamente levanto a mi persona, a mi niño, ¿no? O a mi familiar y me lo llevo al centro hospitalario.
9: ¿Le pones algo encima?
10: Apósitos húmedos, ¿no? O sea, humedecer una toalla, algo que pudiéramos poner encima, no pasta de dientes, no remedios, mantequilla, mayonesa, cosas así, no. O sea,
9: eso nunca se debe poner en una quemadura. Yo aprendí y entiendo que cuando tú le pones, por ejemplo, pasta de dientes a una quemada, lo primero que van a hacer cuando te tengan que atender en un hospital es limpiarlo, entonces te tienen que raspar lo que le pusiste encima y no te va a dar ningún beneficio.
10: No, lo que se recomienda es enfriar la zona. Entonces, a veces ponerlo bajo el chorro del agua a que se enfríe, eso va a ayudar, pero no se está pegando, ¿no? Y sin esto trasladar, ¿no? Podría una toalla bien húmeda también que me sirva para ir enfriando y que no se exponga, que no se dañe más la piel.
9: Bueno, claramente queremos evitar que esos accidentes sucedan, pero si suceden, por lo menos ya tenemos una idea de cómo reaccionar, qué hacer, siempre manteniendo la calma. Tercero.
10: Intoxicaciones y envenenamientos, ¿no? Intoxicaciones porque ya se tomaron algún jabón o algo que esté en un recipiente cercano a ellos o inhalaron. Pensemos que se puede inhalar, absorber, inyectar, ingerir cosas que nos hagan daño. Entonces, desde los camarones que nos cayeron mal, ¿no? Que ya ingerí, ya me intoxiqué, ya tengo que salir corriendo, hasta a lo mejor algún... al insumo de limpieza, que es frecuentemente se guardan en botellas de refrescos.
9: De refrescos. ¿No?
10: O bien picaduras de algún insecto, de alguna alimaña que esté por ahí, ¿no? Que también pudiera estar cercano. ¿Qué vamos a identificar? Puede haber, si es picadura, pues dolor, ¿no? Pero si solamente es una intoxicación por inhalación, por absorción, por ingesta, mareo, náusea, vómito, estos van a ser signos y síntomas que hay que poner atención. Y jugar al detective. ¿Qué fue? ¿Cuándo fue? ¿Cuánto fue? ¿No? para poder también contrarrestarlo. Este sí, no le piensen mucho, que no pase mucho tiempo en casa, váyanse a la consulta directo con el médico para que les ayude en todo caso a administrar el medicamento necesario a tiempo.
9: La información al médico es le es muy útil para así poder es determinar, porque también me imagino que le llega al doctor una señora con un niño que trae un dolor y pues dígame qué pasó, ¿no?
10: Así es, ¿no? Sí, si en este caso tiene mareo, vómito, tiene náusea, ¿no? Y yo ya detecté que se quedaron unas pastillas por ahí, unas medicinas, ¿no? Y que entonces el niño los vio como dulces y ¡fum!, se los come. Entonces ya en mi juego del detective ya supe qué fue. Le calculo más o menos cuánto fue y hace cuánto tiempo, ¿no? Hace ratito fuera del aire platicábamos, ¿no? Híjole, un niño que no hace ruido es un niño que hay que poner atención. Entonces, eso me ayuda a calcular ventanas de tiempo, ¿no?
9: Cuarto,
10: el atragantamiento. Que una persona se pudiera estar asfixiando, que los niños, lo más peligroso es sí que se atragante con agua, con comida, pero globos. Los globos es un objeto que fácilmente mastican, se los quieren tragar y se atoran, y eso no es tan fácil.
9: Y eso sale con la maniobra de Heimlich, pues yo me imagino un pedazo de carne, pero con la maniobra de Heimlich
10: es de riesgo.
9: Sale un globo, es más delicado, ¿no?
10: Porque incluso se infla. O sea, cuando vimos atragantamiento,
9: se pega, ¿no? Me imagino.
10: Sí se pega, y también necesitamos hacer otro tipo de, ya meter algún tipo de instrumento para poderlo sacar.
9: Pero un especialista.
10: Así es.
9: Lo hará.
10: Así es. Y también es de, córrele, vámonos al consultorio, ¿no? Lo más cercano que tengan ahí.
9: Quinto.
10: Tenemos los ahogamientos por albercas, por piletas, por tinacos que se meten ahora que ha hecho. De estos días ha llovido, ¿no? Pero días que de calor, que se quiere uno refrescar. Entonces, ese es ahogamiento.
9: Pero los que se van de vacaciones a la playa.
10: Por playa, alberca, mar, ajá, ¿no? Ríos.
9: Ahí, pues primero rescatar a la víctima.
10: Sí, y la misma maniobra de Heimlich o el RCP, que son las compresiones torácicas, ese nos va a ayudar a poder expulsar el agua y que la persona, pues, garanticemos o tratemos de preservar su vida.
9: Uh-huh. RCP es un tema que ya trataremos en algún otro momento de manera más particular, ¿no? Uh-huh. Para analizar las situaciones y los casos en donde se requiere. Déjame preguntarte por un sexto, electrocución.
10: Deditos hacia los enchufes, ¿no?
9: El cables tenedor sueltos, en el enchufe.
10: Ajá, o cables pelones. Lo primero es quitar a la persona de la fuente, ¿no? Que sería lo que le genera la descarga, y revisar si puede haber quemaduras. Las electrocuciones a veces tienen quemadura de entrada, pero también quemadura de salida. Piensa que, o sea, un buen conductor es todo nuestro cuerpo. Por adentro puede salir y entra por dedos o entra por alguna extremidad y sale por otra, ¿no?
9: Incluso puedes verlo perfecto por fuera y no darte cuenta que por dentro hay quemaduras.
10: Sí, y puede tener arritmias. O sea, el corazón depende mucho de este ritmo y una descarga pudiera sacarlo de ritmo, detenerlo incluso. Entonces, revisamos si hay quemaduras, no hay quemaduras, si la persona está consciente o está inconsciente, si requiere nuevamente RCP y llevarlo a un centro médico de urgencia.
9: Nuevamente, doble atención a los niños, o sea, mucha atención, muchos ojos, más comunicación, porque mientras más calladitos están, quizás más riesgo exista.
10: Y mira, yo sugeriría un tip, mega tip, para todos ustedes que están en casa, es ver la casa desde la altura de los niños, ¿no? Si yo me hago chiquita, si yo veo con ojos de niños, puedo ver cosas que de por sí estoy habituada, pero pudieran ser de riesgo o que pudieran ser de iniciativa, creatividad, aventura para ellos, pero que ahí hay un riesgo latente.
9: Pueden estar en contacto con Gaby Chispa en la siguiente cuenta de Instagram, ponte-chispa, ponte-chispa, ahí cualquier duda que tengan, pregúntenle, de verdad escríbanle. Este es un tema muy importante, el de los primeros auxilios, y sí, este programa es pionero en la cultura de los primeros auxilios, a través de la radio. Y este es uno de los contenidos de valor más importantes de los cuales estoy muy orgulloso de poder compartir con ustedes. Gaby Chispa está en ponte-chispa. Gracias, Gaby.
10: A ti,
9: para
10: Mariano.
9: Los cursos y para todas las clases que das.
10: Muchas gracias. Un placer compartir contigo y con todos tus escuchas.

0: 10:42. Las 10:42.
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1: 10:46. Son las 10:46.

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0: Muchísimas gracias, Miguel. 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
7: Ambos se prometieron un para siempre, pero terminaron amándose con la misma fuerza con la que se lastiman.

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1: 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Ahora son las 11:10, exactamente las 11:10.

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0: Las reflexiones originales están en Joya 93.7. Y este sábado quiero compartir con ustedes una que me gustó muchísimo y que creo que vale la pena que le demos estos 3, 4 minutitos. Así es que disfrútala conmigo.
1: Se encontraba extasiado contemplando el crepúsculo, cuando un sonido de pisadas en las hojas secas lo distrajo. Era muy extraño que alguien lo visitara o pudiera pasar por esos lugares. Ya venía visitando la colina en pleno bosque una semana y no había visto a nadie. Pero ahora alguien se acercaba a él. ¿Y quién sabe con qué intenciones? ¿Quién vendría a molestarlo o a quitarle esos preciosos minutos de soledad y de paz que había encontrado en el bosque? Quería olvidar las penas pasadas. Quería un receso. Sentía la necesidad de tranquilidad. Durante esos 7 días, se había sentido un hombre renovado, diferente. Había tenido tiempo de meditar sobre su vida, sobre sus errores pasados. Y ahora que trataba de poner en orden sus pensamientos, ahora que estaba por iniciar una nueva existencia, llegaba un intruso. Siguió escuchando los pasos y cada vez lo sentía más cerca de él. Al voltearse para conocer a su visitante, no pudo ver a nadie. El pánico se apoderó de él y, sin hacer uso de la razón, el instinto lo obligó a abandonar el lugar. Había decidido no ir más a la colina, pero era necesario que volviera. Se había sentido tan bien durante esa semana que, aunque la experiencia había resultado muy desagradable, tenía que encontrar esa paz como una luz interna que lo guiara hacia su transformación. El primer día de su regreso no estuvo a gusto. Se sintió intranquilo e inquieto y no pudo relajar su tensión nerviosa. Al día siguiente le ocurrió lo mismo, pensando siempre en su invisible visitante. Así siguieron los días, sin poder concentrarse en sus propósitos, hasta que en una ocasión llegó fatigado y se recostó en la hierba, donde permaneció inmóvil por mucho tiempo, descansando, volviendo a sentir cómo el alma le volvía al cuerpo. Escuchó nuevamente los pasos en la hojarasca, pero esta vez no se movió. Se quedó ahí, quietecito, esperando. Sabía que las pisadas llegarían más cerca. Cuando se levantó, cesaron las pisadas. Todo volvió a ser tan silencioso como en un principio. Resultó muy peculiar el hecho de que siempre que se encontraba inquieto y nervioso, no se acercaba a su desconocido amigo, y cuando estaba tranquilo y sereno, entonces sí escuchaba las pisadas. Esta reflexión le hizo comprender, y al ver más claramente, supo de lo que se trataba. Ahora más que nunca, tenía que esperar aquel sonido en las hojas. Como un loco, corrió dirigiéndose a su refugio al aire libre, pues aquel ser que lo visitaba era su alma, su espíritu y todo su ser. Era él, solamente él, dispuesto a encontrarse por fin consigo mismo y con la parte más profunda de sus sentimientos y de sus pensamientos.

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0: 10 para las 12. Solamente faltan 10 minutos para las 12 del día.
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4: La vida les entregó un amor incomparable. 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
15: Después de disfrutar este precioso frente a frente, deseo que tengas una mañana y, bueno, el resto de la tarde, mejor dicho, rica, que coman delicioso, que la pasen muy bien y que mañana nos encontramos nuevamente a las 6 de la mañana en punto, aquí en Joya 93.7. Sígueme en mis redes sociales, encuéntrame como arroba Mariano Osorio Oficial en TikTok, en Facebook, en Instagram, en YouTube, Mariano Osorio Oficial. Allí estaré siempre feliz de seguir haciendo una gran comunidad contigo. Hasta mañana.
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4: Qué gusto saludarle. Enseguida le informo. La jefa de gobierno, Clara Brugada, al participar en la ceremonia de graduación de policías capitalinos, señaló que la Ciudad de México superó el examen del Mundial. Y por eso en la segunda quincena de septiembre los policías recibirán un estímulo económico extraordinario en reconocimiento a su entrega y los resultados alcanzados durante el Mundial. En este contexto, en el evento se graduaron 426 cadetes, 194 mujeres y 232 hombres al concluir su formación en la Universidad de la Policía y se integrarán a labores de proximidad y seguridad para reforzar los 72 sectores y agrupamientos de la capital. En otros asuntos, vecinos de la colonia del Valle mantienen por cuarto día consecutivo el bloqueo sobre Avenida Coyoacán para exigir el desalojo de invasores de viviendas en la zona. Los manifestantes denuncian el despojo ilegal de sus propiedades y la inacción de las autoridades capitalinas ante el incremento de este delito. Información internacional. Canadá encabezó de manera exclusiva el corte de listón del puente internacional Gordie Howe, conector clave entre Windsor y Detroit. La megaobra abrirá al tráfico vehicular el próximo lunes. Vale la pena mencionar que el gobierno canadiense canceló el acto conjunto con Estados Unidos tras disputas por el reparto de peajes y la reciente amenaza de aranceles del 50% emitida por Washington. Ya está usted enterado. Para Noticentro informa Carlos Castellanos.
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0: ¿Cómo están? Las 3:20, un gusto saludarles en esta soleada tarde de sábado, tarde de verano, y me da muchísimo gusto saludarles esta tarde en Joya, la radio inteligente. ¿Cómo están? Sí, están comiendo, muy buen provecho. Qué alegría acompañarles. Si es que están en algún trayecto, gracias por elegir las tardes en Joya. Tenemos una gran programación para ustedes, para que esta tarde lo pasen increíble. Gracias, Juanito, en los controles, y gracias de nueva cuenta a ustedes que me dejan acompañarlos. Soy Fer Quintana, vamos a pasarle increíble, regresaremos con más música. Escuchas Joya 93.7.
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25: Las 3 de la tarde con 28 minutos.

0: La quinta estación sonando en las tardes en Joya. Les quiero compartir que el Instituto del Deporte de la Ciudad de México está invitando a la ciudadanía a participar en la próxima edición del Ciclotón Capitalino, que se llevará a cabo mañana. La convocatoria principal es para que puedas llevar tu playera de la selección nacional con el objetivo de cerrar el mes y el año que vivimos de esta jornada dedicada al fútbol y el deporte. Entonces, pues están invitando que este evento se va a llevar a cabo. Si tú tienes tu playera de la selección o tienes, se me ocurre a mí, quizá una bandera de México, pues la pones en tu bicicleta o muchos la usan así como de capita. El chiste es que lleves algo que tenga que ver con la selección nacional y también con el deporte, que saques tu bici o que vayas a caminar. Hay muchos que van en patines, en patineta, hay otros que nada más corren o que van caminando. Mira, todo se vale, mientras sea actividad física, se vale. Se va a desarrollar este evento de las 8 de la mañana a las 2 de la tarde. En esta ocasión, el circuito va a contar con una extensión mayor a los 66 kilómetros, integrando nuevos tramos para disfrute de los participantes. La ruta, que tradicionalmente recorre puntos como Paseo de la Reforma, la Colonia Roma, la Condesa, Patriotismo y Churubusco, se verá fortalecida con la incorporación del Autódromo Hermano Rodríguez. Esto, según el director general, este nuevo segmento añade aproximadamente 4 kilómetros adicionales al recorrido, pasando por el Foro Sol, lo que convierte al circuito en una experiencia más dinámica y festiva para los asistentes. También habrá puntos de hidratación, como pausas de hidratación para seguir recordando esta justa deportiva. Y bueno, pues saben que también se pone siempre un gran ambiente. De pronto, sobre Paseo de la Reforma, hay clases de zumba, siempre hay música. Si llevas tu bicicleta y dices, bueno, pero es que a ver, ahí si pasa algo con tu bici, no te preocupes. Ahí hay de pronto algunos puestos que pueden ayudarte a solucionar problemas con tu bici. Y bueno, pues que sepan que se invita a este ciclotón para que vayas con tu playera de la selección el día de mañana. Será una extensión de 66 kilómetros a partir de las 8 de la mañana y hasta las 2 de la tarde. Disfrutas de Joya 93.7. Vamos contigo.
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6: Les saludo con gusto. Estas son las noticias. La presidenta Claudia Sheinbaum ratificó como una excelente noticia la reapertura fronteriza para la exportación de ganado a Estados Unidos, al calificarla como la recuperación de un negocio clave. Asimismo, en entrevista previa al evento de Viviendas para el Bienestar desde Cuautla, Morelos, informó que en 2 semanas comenzará la liberación de moscas estériles para combatir la plaga del gusano barrenador y adelantó que ya se analiza una nueva cepa más efectiva contra esta plaga. El PAN cierra filas en torno a Ernesto Rufo. En su cuenta de X, el dirigente nacional blanquiazul Jorge Romero escribió: "Hacemos nuestro el llamado que hacen los gobernadores y presidente del cambio en México en defensa del Estado de Derecho, las garantías constitucionales y la dignidad de Rufo Apple. Nadie está por encima de la ley, pero ninguna autoridad puede estar por encima de la Constitución". Aunque la calidad del aire en el Valle de México va de aceptable a buena, prevéngase si va a salir debido a que el nivel de radiación ultravioleta es de 11. Por lo que, aunque en algunas zonas haya nublados,

0: se recomienda usar ropa de protección y aplicar protector solar de amplio espectro. En el mundo, en el más reciente ataque de Ucrania contra Rusia, la cifra que se da a conocer es de 12 muertos, incluidos 4 menores de edad. El ataque nocturno fue contra instalaciones turísticas en la región rusa de Zaporilla. Ya está usted enterado. Para Noticentro informa Carlos Castellanos.
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28: 4 de la tarde con un minuto.

0: En Joya la Radio Inteligente vamos contigo, algo de Ricardo Montaner me va a extrañar y escuchas la Radio Inteligente. ¿Cómo estará el clima el día de hoy? Va a predominar el ambiente caluroso, el cielo despejado. Se prevén ya más hacia la noche algunas lluvias fuertes con posible caída de granizo y actividad eléctrica, pero mayormente vamos a tener esta tarde soleada. Hay 25 grados de temperatura y me encanta poder saber que estás aquí en Joya la Radio Inteligente y que estamos contigo y que la estamos pasando increíble. Feliz tarde de sábado, quédate con nosotros a seguir disfrutando de más en Joya 93.7.
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0: 4 de la tarde con 28 minutos.

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Alejandra Guzmán, y esto que se llama Un Grito en la Noche. Y gracias por estar en Joya, la radio inteligente, disfrutando de este fin de semana, que espero que les traiga puras cosas buenas, que logren descansar, que logren desconectarse. Qué importante es eso, tratar de buscar espacios de desconexión en esta vida que llevamos ya todos, que tenemos, por así decirlo, dos vidas, la real y la que llevamos en redes sociales, que son, pues sí, es una, yo me vas a decir, Fer, pero pues si soy el mismo, sí, pero a lo que voy es que, pues tienes que estar al pendiente de tus redes sociales, de quién te comentó, de quién te dio like, pero a la vez tienes que estar al pendiente de cómo manejas, las cosas pendientes en casa, o sea, finalmente sí son como nuestro avatar que tenemos ahí activo en redes sociales, pero desconectado.

0: no darte esos espacios de decir, a ver, la mitad de mi sábado me voy a poner solamente a escuchar música, a leer, a platicar con mi familia, a tener estos espacios de calidad con mis seres queridos, a si voy a ver a mi amiga y tomarme un café con ella o a mi amigo, estar ahí, estar presentes. Creo que la vida está necesitando que estemos más presentes y menos conectados al mundo digital o mantenernos lo más equilibrados que podamos. Creo que esa es la solución. No estar en un punto extremo, sino buscar el equilibrio, cuidando siempre nuestra salud mental y nuestras relaciones, que siempre va a ser lo más sano que podamos hacer. 4:50, estás en Joya 93.7, te acompañamos.
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14: 4 de la tarde con 57 minutos.

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1: De la tarde con un minuto.

0: Y me encanta que podamos seguir compartiendo estas tardes en Joya, la radio inteligente. Yo les quiero hablar de algo muy importante, algo que usamos todos los días, sin excepción alguna, y eso es las palabras. Sobre todo, las palabras que usamos con nosotros importan más de lo que podemos llegar a pensar. Y es que, te voy a poner un ejemplo. Si dices, esto es difícil, pero lo voy a lograr, activas zonas cerebrales distintas a de inmediato decir, no, no puedo. Y no se trata de un pensamiento mágico o de que te vaya a salir toda la primera. No, de eso no va. Sino de cómo el lenguaje sí influye en nuestra persistencia y en la manera en la que percibimos el mundo y la vida. Y por supuesto que también influye directamente en la motivación. Así es que esta tarde y este fin de semana y en general yo creo que todos los días, tener esta conciencia de poner atención sobre cómo nos hablamos a nosotros y eso va a impactar directamente y en automático casi en cómo le hablamos a los demás. A veces cambiar una palabra va a cambiar la actitud por completo. Disfrutas de Joya 93.7. Una pausa y aquí sigo contigo.
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0: Son ya las 5 de la tarde con 27 minutos.
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Las 5 de la tarde con 38 minutos. 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

Escuchas Joya, la radio inteligente, y seguramente ya lo saben, pero bueno, si no, aquí les quiero recordar que vendrá un grande a nuestro país. Elton John está de regreso para despedirse de los escenarios en nuestro país, y eso pues a mí me deja con una lagrimita Remy de decir... ¡Elton John se va a despedir de México! Es por eso que no se pueden perder estas dos fechas en el Estadio Banorte, 2 y 3 de octubre. Serán dos únicas presentaciones que tendrá en el Estadio Banorte. Si ustedes buscan experiencias que van a quedarse con ustedes toda la vida, esta es una de ellas, y qué mejor compartirla con alguien. Así como... en un futuro vamos a pensar, oye, ¿y tú qué estabas haciendo mientras estaba la justa futbolera en el 2026? Así lo mismo va a pasar. Oye, ¿con quién fuiste al concierto de tal cual? Esas son experiencias que se quedan con uno para siempre, y siempre te va a recordar ese momento, esa persona. Entonces hay que elegir bien.

0: escuchando la radio inteligente, que será una fantástica experiencia. Y bueno, pues ahora ya lo sabes, puedes conseguir tus boletos en Superboletos, que Elton John regresa para despedirse de México con estas dos únicas presentaciones en el Estadio Banorte, 2 y 3 de octubre. No te lo pierdas, una pausa, aquí sigo contigo.
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13: Las 5 de la tarde con 57 minutos.